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2: ¿Qué tal, mis amigos? Es un honor para mí compartir escenario con mis paisanos y colegas de Su Majestad La Brisa. Esperemos les gusten las cumbias bonitas que traemos para ustedes. ¡Márquele, viejo!

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1: Érase una vez, en un lindo tiny pueblito, un ratoncito muy veloz y muy enamorado, al que llamaban Spirit González. Esta es su historia y lo que pasó cuando su novia Rosita se fue. 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

0: Muy buenas noches. Gracias por estar con nosotros un domingo más aquí en La Hora Nacional. Este espacio para enterarnos de lo que pasa en nuestro país, conocer historias de mexicanas y mexicanos talentosos y compartir información útil para toda la familia.
1: Hoy sabremos quiénes son los 7 semifinalistas en Estados Unidos del concurso México Canta, una iniciativa que impulsa la creación musical de nuestra comunidad migrante.
0: Les platicaremos qué se está haciendo en Morelos y Guerrero con la estrategia Atención a las Causas de la Violencia.
1: También hablaremos del plan de saneamiento de los ríos más contaminados del país y de las acciones que buscan devolverle bienestar a las comunidades.
0: Además, les contaremos cómo funciona el sistema de alerta temprana para lluvias, ciclones y huracanes. Esta es una herramienta del Sistema Meteorológico Nacional para la prevención y protección de la población.
1: En nuestros flashazos del bienestar, conoceremos el Plan Frijol, una estrategia para fortalecer la producción nacional de este cultivo tan importante para la dieta mexicana. Y además, en la Chilanguía, les traemos algunas de las opciones culturales de la Ciudad de México, una de las ciudades con mayor oferta artística del mundo.
0: Y en la música escucharemos a los primeros semifinalistas de México Canta y conoceremos parte de su trabajo sonoro. Cada canción nos enseña los estilos, influencias y propuestas de las nuevas generaciones de intérpretes y compositores mexicanos. Entonces, quédense con nosotros. La música cuenta historias y habla sobre raíces e identidad. Hoy vamos a conocer a 7 semifinalistas de México Canta 2 que viven en Estados Unidos, pero mantienen un vínculo fuerte con México a través de sus canciones.
1: En sus testimonios nos hablan de representar sus orígenes y el significado de ser parte de este concurso. Vamos a ver y escuchar la siguiente cápsula.
2: La música mexicana para mí es la mayor parte de mi identidad.
3: Creo que la música mexicana me hace como portar de una manera diferente. Tuve una pasión por la música que no podía ignorar.
4: Y ahorita me dedico a hacer música y trabajar en una bodega de cajas. La música es todo para mí, más la música mexicana, que es la que más me gusta.
5: Y yo creo que es muy lindo el sentir esa unión a través de música.
6: Sí siento que en México es más, mucho más pasión que en Estados Unidos, como cantan ese tipo de género, la verdad.
7: Es una bendición de Dios que me dio el salud y la vida para poder cantar y para poder cantar con la gente.
6: Mi recuerdo musical más temprano yo creo que ha de haber sido con mi abuelo, tocando piano de chiquita, cantando al lado de él.
8: Pues de verdad, la razón por qué yo apliqué al concurso de México Canta fue por la presidenta y el mensaje que ella está tratando de transmitir a los jóvenes.
9: Estoy muy contenta y muy emocionada de poder estar en México Canta 2026.
5: Me llamo Grecia Marín, tengo 25 años, este es Perris, California.
10: Hola a todos, me llamo Joshua Soto, tengo 18 años y yo soy un base barítono.
11: Hola, mi nombre es Tiffany Galaviz, tengo 24 años, soy de Los Ángeles, California.
12: Mi nombre es Lisandro, tengo 21 años, vivo en Portland, Oregon.
13: Mi nombre es Rosalba Valdés y yo soy cantante mexico-estadounidense de Chicago.
14: Mi nombre es Daniel Ochoa, vivo la mayoría del año en Chicago.
15: Me llamo Miranda González, soy cantante, me encanta la música.

0: Las canciones que vamos a escuchar nos presentan a las nuevas generaciones de intérpretes y compositores mexicanos.
1: Abrimos con Miranda González, cantante y compositora semifinalista de México Canta 2. Su propuesta mezcla sonidos contemporáneos con una interpretación muy personal. Vamos a escuchar The Reset.
2: Buenos días, señora presidenta. Me llamo Miranda González, soy de Castle Rock, Colorado, y voy a cantar la canción The Reset.

0: Seguimos con Lisandro Espinosa, semifinalista que trae una propuesta inspirada en las emociones cotidianas y la música regional contemporánea. Esta es la canción Pena de la Buena.
1: Me llamo Lisandro, soy de Portland, Oregon, y les voy a cantar un pedacito de mi canción Pena de la Buena.

0: Cuando hablamos de seguridad, también tenemos que hablar de prevención. Es muy importante atender las causas que pueden generar violencia desde su origen y trabajar directamente en las comunidades, especialmente con niñas, niños y jóvenes.
1: Porque construir la paz no significa nada más reaccionar ante los problemas, sino generar oportunidades. La estrategia Atención a las Causas que Generan la Violencia busca acercar educación, cultura, deporte, salud, capacitación y programas sociales para fortalecer el desarrollo de las juventudes.
0: Y hay ejemplos concretos de cómo se está trabajando en los estados. En Morelos, por ejemplo, más de 86 mil niñas, niños, jóvenes y personas adultas participaron en 275 jornadas por la paz.
1: En estas jornadas hubo talleres para prevenir el acoso, actividades culturales, murales comunitarios y acciones para recuperar espacios públicos. Además, se visitaron hogares en 16 colonias para identificar necesidades y canalizar a jóvenes en situación de vulnerabilidad.
0: También se hicieron 8 ferias de paz para acercar trámites y servicios a la población. Y en materia de coordinación, Morelos cuenta con una mesa estatal de paz y 5 mesas regionales, que han tenido más de 2.700 reuniones y alcanzado 1.040 acuerdos en materia de seguridad.
1: Para las juventudes, se impulsan proyectos como la construcción de 5 bachilleratos nacionales Margarita Maza y 2 centros comunitarios México Imparable. Estos están en Cuernavaca y Cuautla, con espacios deportivos, culturales y de atención en salud mental.
0: Y en Guerrero el trabajo se concentra en la montaña alta y baja, donde se mantiene una intervención integral en 19 comunidades de los municipios de Chilapa de Álvarez, Olinalá, Atlixtac y Zapotitlán de las Tablas.
1: Ahí participan 20 dependencias para llevar servicios médicos y psicosociales, fortalecer la infraestructura educativa y de salud y apoyar el campo e impulsar proyectos productivos.
0: Además, se le da atención especial a las y los jóvenes con programas de capacitación, educación y formación para el trabajo, porque generar oportunidades también es una forma de construir paz.
1: Así, la estrategia Atención a las Causas que Generan la Violencia busca que las comunidades tengan más herramientas para salir adelante y que las juventudes encuentren caminos de desarrollo, bienestar y tranquilidad.
0: Cuidar nuestros recursos naturales es cuidar la salud, la biodiversidad y el futuro de las comunidades. Por eso existe el Plan de Saneamiento de los Ríos Atoyac, Tula y Lerma Santiago, una estrategia que busca recuperar estos ecosistemas.
1: Para entender cómo funciona este plan y cómo ayuda a la restauración ambiental, les traemos esta cápsula.
2: Durante décadas, muchos de los ríos más importantes de México dejaron de ser fuente de vida. 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
2: El río Atoyac, que recorre Tlaxcala y Puebla. 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Una estrategia que articula infraestructura de saneamiento, restauración ambiental, inspección y vigilancia, ordenamiento territorial, política pública, participación comunitaria y coordinación entre los 3 órdenes de gobierno. Porque la restauración de estos ríos no se logrará en meses. Es una tarea de largo aliento que requiere ciencia, inversión, voluntad política y el compromiso de toda la sociedad. Restaurar nuestros ríos es restaurar la vida.
0: El sistema de alerta temprana es una herramienta que informa a la población sobre fenómenos naturales como huracanes, lluvias intensas, incendios o sismos, para que las personas podamos actuar con anticipación.
1: Vamos a conocer más de este sistema de la Comisión Nacional del Agua, que ayuda a evitar catástrofes y a reducir riesgos.
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1: Ahora vamos a conocer la música de otra semifinalista de México Canta, en su segunda edición. Ella es Grecia Marín, que trae una propuesta musical con gran sensibilidad interpretativa. Vamos a escuchar Te Pedí.
6: Buenos días a todos.
7: Vamos a bailar.
6: Ah, claro que sí. Me llamo Grecia Marín, tengo 25 años, soy de Perris, California. Es un honor ser parte de México Canta, gracias por esta oportunidad. Y les voy a cantar un pedacito de Te Pedí.

0: También vamos a escuchar a Daniel Ochoa, cantante y compositor que combina influencias del regional mexicano con sonidos actuales. Esta canción es Dolor a Primera Vista.
1: Ya les va una canción que se llama Dolor a Primera Vista.

0: mente y no es por ser pesimista. Se llama dolor a primera vista. Gracias.
1: Y cerramos este bloque musical con Tiffany Galaviz, semifinalista que nos trae una interpretación con mucha personalidad y orgullo por sus raíces. Escuchemos Cosa Fina del País.
2: Buenos días a todos, mi nombre es Tiffany Galaviz, soy de Los Ángeles, California, y les voy a cantar mi canción que se llama Cosa Fina del País.

0: Merci.
1: Flashazos del bienestar.
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1: Flashazos del bienestar. 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
3: Ahora es momento de seguir con el talento de México Canta. Vamos a escuchar a Rosalba Valdés, semifinalista de este concurso, con una canción que se llama La Depre.
4: Buenos días, presidenta. ¿Cómo está? Bien. Buenos días a todos. Me llamo Rosalba Valdés. Soy de Chicago, Illinois. Es un gran honor estar aquí y voy a cantar mi canción La Depre. Por eso es que ya no tengo el sentimiento de ser uno emocional, no lo recomiendo. Y

0: Seguimos con otra de las voces que forman parte de esta nueva generación de intérpretes. Él es Joshua Soto, semifinalista de México Canta, que nos presenta Terco Callejero.
1: Buenos días, Secretaria de Cultura, y buenos días a todos ustedes. Me llamo Joshua Soto, soy de la ciudad de Nueva York, en el municipio del Bronx. Y con su permiso, Presidenta, me gustaría cantarle un pedacito de mi canción Terco Callejero.

0: Muchas gracias.
1: En México, desde hace 25 años, la Matatena, Asociación de Cine para Niñas y Niños, ha hecho un trabajo bien importante para acercar a niñas, niños y adolescentes al lenguaje del cine. Y esto no solo como espectadores, sino también como creadores que pueden transformar sus ideas en imágenes.
2: Así es. En sus talleres, la Matatena ha trabajado con infancias de entre 6 y 14 años, incluyendo comunidades en situación vulnerable, promoviendo temas como los derechos de la niñez, la inclusión, la equidad de género y el cuidado del medio ambiente. Y hoy nos acompaña Lisette Cotera, integrante de la Matatena, Asociación de Cine para Niñas y Niños. Lisette, bienvenida a la Nacional.
3: Mucho gusto, buenas noches y muchísimas gracias por este espacio.
2: Gracias a ti por visitarnos.
1: Oye, platícanos un poquito de la Matatena. Hace ya muchos años se identificó una necesidad, pero ¿cómo se dieron cuenta que las infancias de México y las juventudes se podrían beneficiar de aprender un poquito sobre cómo se hace cine?
3: Pues mire, es una larga historia y fue algo fortuito y no. Acabamos de pasar 3 décadas y la semilla de todo el proyecto ha sido el Festival Internacional de Cine para Niños y No Tan Niños. El festival surge como una propuesta que continúa, donde nuestro trabajo ha sido el poder ofrecer una opción cinematográfica durante las vacaciones de verano. Que las niñas y los niños puedan ver un cine que no fácilmente llega a México. Empezamos primero con muy poquitos materiales y ahora pues es muy grato ver que la curaduría cada año pues es más vasta, que tenemos grandes materiales, largometrajes, cortos de ficción, animación, documentales, y también tenemos materiales realizados por niñas y niños. Entonces, la semilla del proyecto es el festival. Y 4 años después empezamos a diseñar y a implementar, no ha sido algo fácil, que era muy importante que las niñas y los niños participaran en el diseño de este proyecto, pero que participaran primero, que tuviéramos un jurado infantil, que creo que es fundamental,
2: claro,
3: en un festival. Y por otra parte también, nosotros seguimos creyendo a 30 años de distancia que si queremos impulsar que las niñas y los niños hagan cine, que conozcan sobre el lenguaje cinematográfico y colocar la semilla de cómo aquello que te imaginas le puedes dar vida a través del movimiento, pues las niñas y los niños también se merecen como un derecho cultural el poder ver, poder tener acceso a materiales cinematográficos, primero que apelen a su inteligencia, y que yo creo que lo que otorga el festival realmente es eso, ¿no? Una gran opción cinematográfica, porque hay unas grandes realizaciones, pero que también tienen un mensaje muy valioso. O sea, el cine te entretiene, pero el cine también es raíz y semilla.
2: Fomenta, refleja, es raíz, semilla, claro, así es.
1: Lisette, ¿cuáles son las redes de La Matatena para que la gente las pueda seguir?
3: www.lamatatena.org. Estamos en Facebook como La Matatena AC y en las redes nos encuentran en X y en Instagram, en La Matatena AC. En la página de La Matatena van a ver las programaciones, las sinopsis de qué van las películas, para qué edades están dirigidas. Tenemos largometrajes, pero también tenemos programaciones que nosotros les llamamos híbridas, que son, se exhibe corto de ficción, animación, documental, y que aparte esas programaciones, cuando hablamos de la niñez, pues es que hay, ahora sí que los niños de la primera infancia, son muchas miradas que a la hora de programar tienes que cuidar lo que va para los niños de primera infancia, y que eso es un gran reto, como para los niños que están entre los 7, 8, 9 años, o para los preadolescentes que llegan hasta los 13 años.
1: Pues sí, qué chamba, pero muchas felicidades y que toda la gente esté pendiente de la programación del festival.
2: Pues muchísimas gracias por acompañarnos aquí en la Hora Nacional, te lo agradecemos muchísimo, y un placer que nos acompañen. Por favor, no se vayan.
3: Gracias.
1: La Ciudad de México tiene una riqueza cultural enorme. En la capital hay más de 170 museos, unos 300 teatros y muchos otros espacios importantes dedicados al cine y las artes.
2: Por eso en La Chilanguía les recomendamos lugares donde podemos escuchar nuevas historias, pasarla bien en familia y conocer distintas expresiones artísticas. Vamos a ver qué nos prepararon esta semana María Luisa Peralta y Orlando Abad.
0: Bienvenidas y bienvenidos a La Chilanguía. Si andas buscando plan para los próximos días en la Ciudad de México, aquí te compartimos algunas opciones culturales para todos los gustos.
4: ¿Y los de hoy, María Luisa, están?
5: Empezamos con música. El próximo 11 de agosto, la Orquesta de Cámara debutará en Casa Tlaxcala con un concierto gratis a las 6 de la tarde. La cita es en el centro, ahí en San Ildefonso número 40, en el Centro Histórico. Vayan en bici.
0: Oh, si lo tuyo es el teatro, no te puedes perder Django con la soga al cuello, una obra que con humor, música y títeres aborda temas como la depresión, la compasión y la amistad. Estará en temporada del 6 de agosto al 6 de septiembre en el Teatro Julio Castillo del Centro Cultural del Bosque, y acuérdense que los jueves está a 45 pesos.
5: También llega la temporada académica de la Escuela Nacional de Arte Teatral con montajes realizados por estudiantes de actuación y escenografía. Se trata de puestas en escena para la titulación de los estudiantes y la entrada es gratuita.
0: En el Teatro Salvador Novo puedes disfrutar menos Shakespeare y más Barney hasta el 22 de agosto.
5: Además, el foro Antonio López Mancera recibirá cuentos surrealistas para mujeres reales del 8 de agosto al 10 de septiembre con funciones a las 6 de la tarde.
0: Y para quienes aman a los Michis, abre el Museo del Gato el 8 de agosto en Paseo de la Reforma 87. Será una experiencia inmersiva con salas interactivas y realidad virtual para descubrir el mundo desde la perspectiva felina.
5: Hay tanto que aprenderles.
0: Pues ya lo sabes, la Ciudad de México siempre tiene una nueva historia que contar y un escenario por descubrir.
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0: Y así llegamos al final de la primera parte de este programa. Como hoy hablamos de las voces de México en la música, nos despedimos con una frase del escritor Octavio Paz. Pongan mucha atención. El mexicano no es una esencia, sino una historia.
1: Gracias por acompañarnos en La Hora Nacional con todas nuestras historias. Hoy le mandamos saludos a María Luisa Albores, Nancy Zúñiga, Alicia BFG, José Luis Hernández Álvarez y Gerardo Domínguez.
0: También a Blanca Estela Pérez Montaño y Elizabeth Martínez en la Ciudad de México, a las hermanas Pilar y Frances Zúñiga y para todas y todos los que nos siguen cada semana.
1: Si quieren estar en contacto con nosotros, nos encuentran en YouTube, Facebook, Instagram, TikTok, X y Spotify. Y apúntenle bien en el número 55 34 83 42 39.
0: Y si quieren, también nos pueden mandar un correo electrónico a la siguiente dirección: lahoranacional@segov.gob.mx.
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0: Oigan, qué bueno que siguen con nosotros aquí en La Hora Nacional. En esta segunda parte vamos a hablar mucho de salud y prevención.
1: El 27 de julio se conmemora el Día Mundial del Cáncer de Cabeza y Cuello. Esta es una fecha para generar conciencia sobre un grupo de enfermedades que pueden afectar zonas como la boca, la garganta, la laringe, la nariz y las glándulas salivales.
0: Sí, porque cada año miles de personas son diagnosticadas con estas enfermedades, pero la detección temprana puede cambiar completamente el pronóstico.
1: También conoceremos por qué el autocuidado de la salud es una herramienta importantísima para prevenir enfermedades y mejorar nuestra calidad de vida.
0: Tendremos nuestros flashazos del bienestar con información sobre la beca Rita Cetina.
1: Y cerraremos con teatro y música tradicional mexicana, así que por favor, quédense con nosotros.
0: El 27 de julio se conmemora el Día Mundial del Cáncer de Cabeza y Cuello. Estos tumores pueden aparecer en zonas como la boca, la lengua, la garganta, la laringe, la nariz y las glándulas salivales. Y uno de los factores más importantes para mejorar las posibilidades de tratamiento es tener un diagnóstico temprano.
1: Para conocer más sobre este tema, nuestro compañero Orlando Abad platicó con el doctor Salvador Gutiérrez Torres, coordinador de la Unidad Funcional de Tumores de Cabeza y Cuello del Instituto Nacional de Cancerología.
2: México lindo y querido, tenemos información de salud que todos y todas necesitamos conocer. Hoy hablaremos de una serie de enfermedades que pueden afectar a nuestra cabeza, a nuestro cuello, a nuestra garganta, a nuestra boca. Se trata del cáncer de cabeza y cuello. Vamos a hablar con alguien que sí sabe y sabe bien. El doctor Salvador Gutiérrez Torres, coordinador de la Unidad Funcional de Tumores de Cabeza y Cuello del Instituto Nacional de Cancerología. Bienvenido, doctor. ¿Cómo está?
3: Muchas gracias. Agradecido por la invitación de hablar de tumores de cabeza y cuello.
2: Cuéntenos.
3: Cuando hablamos de cáncer de cabeza y cuello, estamos hablando de un conjunto de tumores que pueden surgir en todo nuestro tracto aéreo y digestivo, tal como el cáncer de la cavidad oral, el cáncer de hipofaringe, laringe, orofaringe, incluso glándulas salivales y tiroides, entra dentro de este tipo de tumores. ¿Cómo se empieza a gestar o cuáles son los síntomas que da? Es bien importante que la población reconozca que son síntomas que pueden ser bastante inespecíficos. De pronto tenemos pacientes con un historial de dolor en la garganta, una úlcera a nivel de la encía o a nivel de la lengua o un abultamiento a nivel del cuello. Creo que lo más importante en este caso es reconocer que cuando estos síntomas aparecen y no se van en un marco, no sé, de 3 a 4 semanas, debe ser para nosotros un signo de alerta de que requerimos atención médica para darnos cuenta de qué realmente es este proceso.

0: No estamos diciendo que solamente por tener dolor de la garganta, una úlcera que no cierra, un abultamiento en el cuello, se trate de cáncer,
1: pero
0: ¿no?
1: Por eso hay que acudir con los profesionales.
0: Correcto.
1: ¿Cuáles son los factores de riesgo que pueden ayudar a fomentar estas enfermedades? Quizá tomar, fumar.
0: Como bien lo mencionas, tabaquismo y consumo excesivo de alcohol son uno de los rectores en cuanto a los factores de riesgo en este tipo de tumores. Es importante mencionarlo. El hecho de decir factor de riesgo no quiere decir que vayas a tener este tipo de tumores. Simplemente se aumenta el riesgo de padecer este tipo de cáncer. Hay otro tipo de factores de riesgo. Por ejemplo, en el cáncer de orofaringe está bastante descrito el virus del papiloma humano, que todos conocemos como VPH, también relacionado a este tipo de tumores. Pero también existen algunas exposiciones laborales como uso de formaldehído, níquel, algunos solventes industriales, incluso el polvo de madera que está relacionado con cáncer de la cavidad nasal, de los senos paranasales, entre otros. Todos estos factores de riesgo, identificarlos, recalcar, si cualquiera de estos síntomas persiste durante más de 3 a 4 semanas, una vez que buscamos al médico tenemos que establecer el diagnóstico preciso. En ese momento nosotros como personal médico vamos a solicitar una tomografía, una resonancia magnética, según sea el caso, y necesitamos biopsia para reconocer el perfil biológico de la enfermedad y saber cuál es el tratamiento más adecuado para el paciente. Hablando de tratamiento, ya en esta parte es importante señalar que en cáncer de cabeza y cuello no curamos una enfermedad. Tenemos que tratar a un paciente que tiene un trabajo, tiene una familia, tiene actividades diarias. Entonces, en cabeza y cuello hablamos de comer bien, respirar bien, hablar. Entonces, nos enfrentamos al reto de cuidar la función y la calidad de vida del paciente. Qué por los órganos reto que se involucran. Entonces, el tratamiento va a ser muy individualizado, puede comprender cirugía, puede comprender radioterapia, quimioterapia o la combinación de estas tres modalidades para ofrecer un buen resultado al paciente, insisto, no solamente en términos de curación y preservación del órgano, sino en calidad de vida.
1: Por último, doctor, si alguien se quedó con dudas, ¿a quién acudimos? ¿Dónde podemos encontrar información?
0: Vivimos en una época donde podemos encontrar información en muchos sitios de internet o en redes sociales incluso, pero siempre acudir con médicos especialistas que sean certificados, médicos de instituciones como el Instituto Nacional de Cancerología, que son personal especializado en el tratamiento de estas enfermedades, puede marcar la diferencia con respecto al diagnóstico y tratamiento adecuado de tumores de cabeza y cuello.
1: Busquemos, atendámonos con los profesionales y doctor, muchísimas gracias por estar aquí, el doctor Salvador Gutiérrez Torres del Instituto Nacional de Cancerología.
0: Muchas gracias.
1: Continuamos en La Hora Nacional.
2: Cada 24 de julio se conmemora el Día Internacional del Autocuidado de la Salud. Una fecha que nos recuerda que hay que cuidar nuestra salud todos los días. Tener hábitos saludables, una alimentación equilibrada, cuidar nuestra salud mental, hacer actividad física y tener revisiones médicas son algunas de las cosas que pueden prevenir enfermedades.
3: Y para hablar sobre la importancia del autocuidado y cómo convertirlo en un hábito que sigamos todos los días, está con nosotros la doctora Leticia Asencio, psicóloga adscrita al Servicio de Cuidados Paliativos del Instituto Nacional de Cancerología. Doctora, bienvenida una vez más a La Hora Nacional.
4: Pues un gusto estar con ustedes nuevamente y con este tema tan relevante para todos. Aquí sí, todos debemos de cuidarnos en todos los sentidos.
2: ¿A qué nos referimos cuando hablamos de autocuidado de la salud? O sea, ¿qué significa realmente este concepto y por qué es tan importante, no importa en qué etapa de la vida estemos?
4: Justamente las dos palabras que componen el autocuidado es uno mismo, estar atento a nuestra salud física, ya lo decías tú, nuestra salud emocional, nuestra salud social, que también es muy importante y que a veces se nos olvida. Anteponemos la mayoría de nosotros a otras personas o a otras condiciones, como nuestro trabajo, nos olvidamos a veces de comer sanamente, comemos lo que podemos. No siempre sabemos manejar el estrés, que es algo que vivimos todos los días, e incluso nuestras propias emociones, a veces no sabemos ni reconocerlas. Y eso justamente llevó a que internacionalmente pudiera existir una fecha que nos recordara que también existimos. Tenemos que estar atentos a nosotros mismos, a lo que hacemos, a lo que no hacemos, a lo que nos hace falta y no esperar enfermarnos tanto física como emocionalmente.
2: Claro, no hay que cuidar de nuestra salud solo cuando ya no la tenemos.
3: Tendemos precisamente a poner todo lo demás antes que a nosotros mismos.
4: Creo que a veces es importante voltear a ver cómo nos sentimos. En ocasiones el cuerpo nos avisa que algo no está bien. Cuando a lo mejor tenemos algún malestar estomacal y nos tomamos una pastilla, pero ese malestar ya lleva semanas, a veces meses, y no le ponemos la atención que requeriría. Le damos prioridad a otras cosas. Sabemos que la vida está siempre acelerada y que vivimos en estrés constante, pero no nos detenemos ni siquiera para disfrutar el bocado de la comida. Deberíamos de disfrutarla, olerla, tener un espacio e incluso de convivencia con quien estamos comiendo, sea en la familia o sea con nuestros compañeros de trabajo.
2: Me interesa mucho que nos platique un poquito más del tema de la salud mental y el manejo de las emociones, porque al final son cosas que de repente solemos dejar hasta el final.
4: La mayoría de nosotros dejamos pasar las emociones, entonces todos esos malos momentos, todas esas cuestiones de enojo, de frustración, de desesperación, se van guardando. Hasta que finalmente se rompe ese frasco donde acumulamos las emociones. Y es ahí cuando presentamos ya cosas un poco más complejas, como una depresión, como cuadros de ansiedad, como aislamiento social, si estoy cansada, si me veo a lo mejor ojerosa, si no he puesto atención incluso en cosas tan sencillas que resultaría algo que no deberíamos de estar tan atentos, pero es como el sueño. ¿Por qué traigo la ojera hasta acá abajo? Pues porque no he dormido bien. ¿Y por qué razón? Incluso tener algo que se llama higiene del sueño, donde nosotros no ponemos atención a eso, donde es que no tengamos pantallas en la habitación donde dormimos, verificar qué tipo de almohada necesito, si mi colchón está en buena condición para descansar, si no hay ruido, si la lámpara me da exactamente arriba cuando yo duermo, y donde incluso podemos complicar la situación llegando a requerir ya una atención mucho más especializada, tanto de atención psicológica como psiquiátrica.
2: La gente que nos está viendo y escuchando quisiera ponerse en contacto con usted para tener un poquito más de información o para resolverle alguna duda, ¿cómo la podemos encontrar?
4: Estoy en todas las redes sociales, me encuentran justo como Leti Asencio o Metamorfosis Vida y Muerte, que justo es un programa que habla de salud física y mental y que es importante darnos la oportunidad de que varios especialistas nos digan cómo cuidar nuestra salud integral, que a veces nos dedicamos solo a una y abandonamos lo demás.
2: Ah, pues buenísimo que se pongan en contacto con usted y le agradecemos mucho haber regresado a la hora.
4: Muchísimas gracias, al contrario.
2: Es un gusto.
3: Muchas gracias y es un gusto estar con todos ustedes. Por favor, quédense con nosotros. Hoy está con nosotros La Calandria, un trío que viene de Jalapa, Veracruz y que está integrado por Raimundo Pavón, Alejandra Paniagua y Diego Huerta. Ellos tienen una propuesta que parte del son jarocho, pero con un poquito de jazz y música contemporánea.
2: Sí, y ahorita están presentando Ensamble de los Grandes Vientos, que es un concierto muy especial del que nos van a platicar hoy un poquito. Entonces, bienvenidos a la Hora Nacional, Raimundo, Alejandra, Diego. ¿Cómo están?
5: Hola, gracias.
2: Platíquenos un poquito cómo nace La Calandria, porque pues sí viene del son jarocho, pero entendemos que cada uno de ustedes viene de trayectoria musicales muy distintas.
5: La Calandria nació en la ciudad de Jalapa. Esta ciudad es muy rica en muchas vertientes del arte, sobre todo en la música. Más en los últimos años está llena de música clásica, de jazz, de rock, de indie. Hay mucha escena. En el 2016, hace ya 10 años, nos tocó coincidir por la pasión y la música del son jarocho que le teníamos en ese momento más jóvenes, Rayo, y en ese momento Arancha Peláez, quien era también fundadora en ese momento del grupo, y fue un azar coincidir los tres. Fue nada más como por el gusto de tocar y así fue como fue evolucionando el grupo hasta el 2020 que entró Diego con nosotros.
3: Y bien, ahora platicarnos un poquito, y no quiero decirlo mal, del Ensamble de los Grandes Vientos. Me encanta eso. ¿Nos pueden contar un poco más de qué va? ¿Dónde lo van a presentar?
6: Sí, claro. Mira, nosotros somos un trío de son jarocho principalmente que ya empieza a hibridar en la música mexicana, como a ampliarse. Yo toco el guitarrón, Ale toca el arpa y Ray toca la jarana. Desde aquí hemos partido y actualmente el Ensamble de los Grandes Vientos es un ensamble entre ensamble de cámara y ensamble también de alientos. Es un poco híbrido en ese aspecto. Es un cuarteto de cuerdas y un trío de alientos, y este concierto va a ser música de los discos que tenemos publicados.
3: ¿Qué son dos?
6: Son si dos, no, exactamente. Es música de esos dos discos ampliada a este formato como semiorquestal y tiene como todo un color mucho mayor.
3: Y ahorita que hablas de colores, como que se preocupan mucho también también por cómo se ve, ¿no? No es nada más la cuestión musical. Hoy, para las personas que nos puedan ver por televisión, vienen vestidos muy elegantemente. Las fotos que he visto en internet también son muy bonitas. Las fotos que están usando para promover este concierto, todo súper cuidado. Me gustó mucho. ¿Nos pueden hablar un poquito más de esta parte visual?
1: Mira, desde que comenzamos el grupo, nosotros viniendo de Veracruz y con toda la ropa que existe en la región, en realidad era que nosotros nos identificábamos. Casi siempre empiezas a tener un grupo de son jarocho y en corto todos con guayabera, pantalón beige, zapato boleado negro, ¿no?
3: Palacatito rojo.
5: Espalda, blusa, claro, ¿no?
1: Exacto. Yo creo que poco a poco, así como fue creciendo el proyecto y nosotros también, como que fuimos encontrando nuestra identidad.
2: Denos rápidamente sus redes sociales y cuéntenos cuándo van a presentar el ensamble de Los Grandes Vientos.
1: Nuestras redes sociales son La Calandria MX, así nos pueden encontrar en TikTok, Instagram, Facebook. En YouTube nos pueden encontrar como La Calandria Son Jarocho. Y nos vamos a estar presentando el sábado 8 de agosto en el Teatro de la Ciudad de Esperanza Iris a las 7 de la noche.
2: ¡Ay, qué emoción!
3: Sí, sí, qué increíble, qué padre. Pues muchas felicidades, porque sí, a fin de cuentas creo que México es eso, ¿no? Como una mezcla de cosas que a lo mejor si nos las pusieran en papel diríamos, no estoy tan seguro. Y ya que las pruebas o las escuchas o las ves, dices, claro. Y eso es México, precisamente. Muchas felicidades. Está muy bonito lo que están haciendo.
5: Muchas gracias. Muchas
6: gracias.
3: Y nos vemos en el Teatro de la Ciudad.
6: Sí, sí, así es.
3: 8 de agosto.
6: 8 de agosto.
3: Muy bien. Bueno, y nosotros seguimos viendo y escuchando aquí en La Hora Nacional. No se vayan, por favor.
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3: Las adaptaciones teatrales de historias clásicas siguen ganándose al público y sobre todo cuando combinan grandes actuaciones, música y una narrativa que puede conectar con nuevas generaciones.
2: Sí, ese es justo el caso de Carrie, que es una obra que se basa en la increíble novela de Stephen King, que lleva al escenario una historia durísima, que está muy marcada por la discriminación, el acoso escolar y las consecuencias de la intolerancia, que en este caso son muy extremas. Hoy nos acompaña Samantha Salgado para platicar un poquito sobre esta historia. Samantha, bienvenida a La Hora Nacional.
10: Hola, ¿qué tal? Muy feliz de estar aquí. Muchas gracias por la invitación.
2: ¿Cómo fue que se les ocurrió llevar una novela de terror a una presentación teatral?
10: Yo creo que tiene mucho material dramático para llevarlo al teatro. Y en los 80s, en Broadway, surge este musical. Y la verdad es que para esa década era muy fuerte el tema, porque todos los que conocen Carrie saben que habla de temas muy actuales, pero que siguen siendo fuertes, como es la violencia, el acoso, el bullying, y aparte de todo, la madre. Carrie es hija de una fanática religiosa. Entonces también es obligada a entrar en este universo de la religiosidad a partir de la madre, creando también una violencia, ejerciendo violencia en ella. Creo que la novela de Carrie es compleja, sí, pero tiene muchísimo material dramático que se puede llevar al teatro y que funciona, y que la música es una gloria.
3: Fíjate, dices, en aquella época, en los 80, era complicado. Yo creo que desde los 70, cuando se publica la novela y toda la película,
10: sí,
3: etcétera, etcétera,
10: sí,
3: hasta la fecha son cosas que desgraciadamente siguen vigentes, sí, y siguen siendo fuertísimas.
2: Por ejemplo, hay una cosa en la relación con la mamá en la que no hay ningún tipo de información que le transmite la mamá sobre lo que va a pasar en su propio cuerpo cuando llegue la pubertad. Sí. Y esto es un momento crítico de la novela.
3: Perdón, ¿qué es el papel que tú interpretas?
10: Sí, la mamá. Margaret White es el que interpreta.
3: La mamá de Carrie.
10: La mamá de Carrie.
2: Y desafortunadamente, eso es una cosa que vemos el día de hoy. Muchas mujeres no entienden muy bien qué pasa en sus cuerpos.
10: Todavía hay mucha represión sexual y eso siempre lleva a complejidades y siempre lleva a tragedias.
2: Oye, ¿cómo logras la maldad?
10: Ha sido un trabajo bien complejo, porque obviamente en el cine hay muchos recursos que ayudan, pero acá En el teatro no tenemos la repetición y hay que crear el carácter de esta mujer, el carácter en este fanatismo, en esta cosa descolocada que obviamente vulnera a Carrie y la relación que tiene con ella, ¿no? Y es una relación muy fuerte y mucha presión la que ejerce el personaje de Margaret White hacia Carrie, pero tiene momentos muy sublimes que no tiene la película, por ejemplo, en la relación con Carrie en específico, y eso es algo que me gusta muchísimo porque el personaje en algún momento, aunque luego pasan las tragedias que ya sabemos, pero en algún momento de la obra hay esta fragilidad de Margaret con Carrie, eso me encanta porque entonces muestra una parte muy humana de ella.
11: ¿Cómo, dónde y hasta cuándo podemos ver la obra?
10: Bueno, a partir del 11 de julio al 29 de agosto en el Foro y Legendario.
3: El Legendario Foro Shakespeare, Foro, claro, Shakespeare. Por supuesto.
10: Ahí vamos a estar, por favor, me encantaría verlos por ahí. Créanme que es una obra bastante actual, bastante vigente. Y la música, porque bueno, estamos hablando de que esto es un musical.
3: Además.
10: Es una belleza la música. Tiene momentos muy, muy gloriosos en cuestión musical.
3: Samantha, rapidísimo, redes sociales tuyas y de la obra.
10: A Carrie, el musical MX. Carrie, el musical Umbral, y mis redes son Sam Salgado MTZ y ya, en Instagram.
3: Perfecto.
11: Súper.
3: Muy bien, pues muchísimas gracias, Samantha. Qué
10: gracias.
3: Gusto y qué honor tenerte por acá en la Hora Nacional.
10: Muchísimas gracias a todos ustedes y pues los esperamos en Carrie, no se la pierdan.
3: No se la pierdan y no se pierdan lo que falta aquí en la Hora Nacional porque se va a poner bien de rechupete.
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2: Hoy vamos a platicar un poquito sobre un festival de teatro que se llama El Encuentro, pero sobre todo de una de las obras que forman parte de este festival, que se llama Al Aire.
3: Y para conocer más sobre esta producción, tenemos hoy con nosotros a parte del equipo que hace Al Aire. Diego, Alejandro, bienvenidos a la Hora Nacional.
12: ¿Qué tal? Muchas gracias.
13: Gracias, un gusto estar aquí con ustedes.
2: Y nos encantaría que nos empezaran platicando un poquito sobre la obra, de qué trata, cómo se organiza. ¿Quién la dirige?
12: Yo soy el director, también el de la idea original. Al Aire es una obra de teatro de improvisación. Esto quiere decir que nadie de nosotros tenemos ni personajes, ni guiones, ni una historia que nos dé sustento. Entonces estamos creando esta historia frente al público y frente a nosotros mismos también. Es una historia que habla sobre un locutor de radio que empieza a recibir llamadas de su auditorio y estas llamadas de pronto se ponen un poquito raras, un poquito densas. Y eso hace que el locutor tenga que reaccionar manteniendo tanto su persona pública y ya saliendo del aire ya puede empezar a decir qué está pasando aquí, cómo se me está cayendo el mundo, cómo controlo esto, hasta que toma una decisión final de si va a continuar o de plano deja ya de ser conductor de ese programa. La primera llamada tiene que ser normalita, para poner un cotidiano, digamos.
3: Una complacencia. Canción.
12: Exactamente. Claro. La segunda viene a cambiar un poco el mood de todo esto, porque quien está hablando ya está un tanto enojado, puede ser por alguna cosa que le pasó en el día o por algo que no le gustó del programa, qué sé yo, eso, ahí es donde está el reto, ¿no? Ahí es donde está la improvisación. Después le vamos metiendo todavía más jiribilla al asunto y entonces ya las llamadas empiezan a ser un poco, pues incluso llegan a amedrentar a quien está conduciendo este programa, a tal grado que la última llamada es una cosa trágica, totalmente trágica.
13: Nuestro elenco está formado por actrices y actores que tienen la formación técnica para llevar el teatro de improvisación.
2: Ajá.
13: Son artistas que ya tienen una experiencia, artistas que ya saben cómo manejar este tipo de improvisaciones de manera efectiva.
2: ¿Y cómo son las indicaciones que le dan al público? O sea, así como de necesitamos a alguien para la primera llamada, le explican un poquito cómo va a ser, o cómo son. Qué interesante todo esto, tengo que hacer preguntas.
13: Más bien se desarrolla a partir de los estímulos que el público asistente a la obra nos da. Y a partir de ahí los actores y las actrices es que hacen, ahora sí ejecutan las llamadas.
12: Sí, el público no participa de manera activa en la obra.
2: Ah, ok.
12: Si no subimos a alguien del público al escenario, sino que a ellos les pedimos ciertos detonadores. Pues ya sea para el nombre de las canciones, por ejemplo, o para los productos que se anuncian como comerciales, o incluso para, podría llegar a ser, cómo se va a desarrollar cierta llamada.
2: ¿Tú eres el locutor, Alejandro?
13: No, a veces puedo llegar a hacerlo.
2: Ah, ¿se turnan?
13: Sí. No está establecido ni siquiera.
12: Ni siquiera eso está.
13: A veces nos echamos un volado y a quien le toque.
12: Es correcto.
2: Oigan, y esta obra forma parte de un ciclo de teatro, como un festival.
12: De un festival, El Encuentro, que se llama, que va a ser del 7 al 9 de agosto en el Foro Shakespeare.
13: Al aire se presenta el domingo 9 de agosto a la 1 de la tarde.
14: Oigan, son tan amables, por favor, de darnos redes sociales de la obra, y si de casualidad tienen por ahí las del festival también, pues los agradeceríamos mucho.
12: Claro que sí, de la obra estamos como Al Aire Teatro en Instagram, y del festival está como Quebrando Piñatas Producciones.
2: Excelente nombre.
14: Muy bien, 7 al 9 de agosto.
12: 7 al 9 de agosto el festival. Al aire estamos el 9 de agosto a la 1 de la tarde.
14: Se los agradecemos
12: gracias,
14: mucho.
12: Gracias, hombre, gracias.
13: A ustedes muchísimas gracias y un saludo a la audiencia.
2: Ya saben, tienen poquito tiempo para verla, pero vayan al teatro, por favor, y quédense como siempre aquí con nosotros en La Hora Nacional.
15: Somos La Calandria y vamos a interpretar El Cascabel. Estamos en La Hora Nacional.

0: Y así llegamos al final de este programa. Hoy recordamos que la salud empieza con la prevención y que el bienestar también se construye con pequeños hábitos diarios.
1: Muchísimas gracias por acompañarnos en la Hora Nacional. Que tengan una muy bonita noche y una excelente semana.
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8: Revista del Consumidor. Radio. Los pantalones de mezclilla son un clásico, pero no todos te ofrecen la misma calidad. Hoy te revelamos.

0: Gente como Denim toma su nombre de una ciudad al sur de Francia llamada Nimes, donde comenzó a fabricarse en el siglo XVI. Tradicionalmente la mezclilla se fabrica con algodón tejido de sarga, que le da esas clásicas líneas diagonales y gran durabilidad.
1: Por eso durante el siglo XIX, estos pantalones se popularizaron entre mineros y obreros que realizaban trabajos pesados. Con el tiempo, dejaron atrás las minas para conquistar la cultura popular.
0: Y aunque hoy forma parte de la moda cotidiana, en años recientes, la industria textil ha buscado producir la mezclilla de manera más sostenible mediante tecnologías que reducen el consumo de agua, utilizan fibras recicladas y emplean procesos menos contaminantes. Gracias a ello, continúa siendo una prenda básica que ha acompañado a distintas generaciones durante más de un siglo.
1: Por eso el Laboratorio Nacional de Protección al Consumidor analizó su calidad, resistencia y durabilidad.
2: Hola, ¿qué tal? Soy el ingeniero Luis Armando Juárez Mendoza, del área textil del Laboratorio Nacional de Protección al Consumidor, donde realizamos un estudio de calidad de pantalones de mezclilla para caballero. En esta ocasión analizamos 12 marcas con 30 modelos, de los cuales 13 son en 100% algodón y los 17 restantes fueron en mezcla de algodón con poliéster y elastano. Se realizaron los siguientes ensayos: información al consumidor, acabados, determinación de la masa por unidad de área, resistencia a la tracción, resistencia al rasgado, cambio dimensional, la determinación del torque y elasticidad o deformación del pantalón. ¿Pero qué les parece si vamos a ver los resultados de este estudio de calidad de pantalones de mezclilla?
0: Todos los modelos analizados cumplen con su información comercial, con su declaración de fibras y con su prueba de acabados. En el caso de los pantalones de tela 100% algodón,
1: en la prueba de durabilidad, un modelo de la marca Silver Plate calificó con excelencia.
0: Los 5 modelos que se encogieron ligeramente después de 3 ciclos de lavado son Cimarrón Jeans, Furor, Oji y 2 de Silver Plate. Ahora continuamos con los resultados para los 17 modelos fabricados con tela a base de mezcla de fibras. Al igual que en la categoría anterior, todos los modelos cumplen con su información comercial, con su declaración de fibras y obtuvieron una calificación de excelencia en la prueba de acabados.
1: En las pruebas de resistencia, 3 modelos destacaron como los más duraderos del análisis. Uno de la marca Levi's y 2 de Oji.
0: Un modelo de la marca Lee y otro de Oji se encogieron ligeramente.
1: Respecto a la talla, estos modelos resultaron ser un poco más grandes de lo que indican en la etiqueta. 3 de la marca Oji, 1 de Member's Mark, 1 de Furor, 1 de Big John y 1 de Silver Plate. Antes de comprar un pantalón de mezclilla, toma en cuenta las siguientes recomendaciones.
2: Es muy importante que al comprar un pantalón, tú lo laves, ya que todas las prendas, inclusive los pantalones de mezclilla, son lavados con colorantes. Estos colorantes llevan químicos que aún así, si la empresa no hace un lavado correcto, se van a quedar impregnados y cuando te lo pongas o coloques, ya que este producto va directamente a la piel, puede llegar a irritar. La diferencia en tallas que pueden presentar los diferentes tipos o cortes de los pantalones es precisamente debido a eso, al corte que cada diseñador de la marca presenta. Pero algo muy importante que debe respetar es la cintura. En la etiqueta te informa esa talla. Y el largo, hay algunos pantalones que tú vas a encontrar 34 por 32. El primer número te indica la talla, que es el contorno de la cintura, y el segundo número te indica la longitud del costado de la pierna. Si la mezclilla de tu pantalón es más gruesa o delgada, no es un indicativo que va a resistir más o menos. Eso va a depender del gusto de la persona, pero el pantalón de mezclilla te va a ofrecer más resistencia si viene acompañado con poliéster, pero va a ser cuestión de gusto. Si quieren tener mayor información sobre el estudio de calidad de pantalones de mezclilla para caballero, consulten la revista del consumidor, ya sea impresa o digital.
3: Revista del consumidor.
0: Las vacaciones de verano son una oportunidad para descansar y convivir, pero también pueden convertirse en un gasto importante si no se planean con anticipación. Para que puedas disfrutar con tranquilidad, un paso importante es gestionar tus finanzas. Por eso, antes de armar las maletas, el primer paso es sentarte con lápiz y papel. Presta atención.
1: Lo primero que debes hacer es elaborar una lista de verificación que te ayude a definir las características de tu viaje. Esto te ayuda a organizarte y anticipar algunas necesidades, además de asegurar que la experiencia sea satisfactoria para todas y todos.
0: Una vez que tengas la lista, es recomendable elaborar un presupuesto, contar con una estimación de gastos detallada para cada rubro de tus vacaciones, de acuerdo a tu capacidad económica. te ayudará a mantener el control y a tomar decisiones responsables.
1: Para que no

0: No te escape nada. Toma nota de los gastos claves que debes considerar para tu viaje. El transporte. Los costos varían dependiendo del medio de transporte que elijas para desplazarte. Si viajas en autobús o en avión, considera los boletos viaje redondo y los traslados al aeropuerto o terminal de autobuses.
1: Si viajas en auto, la plataforma MAPIR, traza tu ruta o rutas punto a punto de la Secretaría de Infraestructura, Comunicaciones y Transportes puede ser muy útil, ya que te permite calcular con precisión el costo de las casetas, el consumo estimado de combustible y los tiempos reales de traslado en carretera. No te olvides de considerar los gastos de comida y bebida durante el traslado. Las paradas técnicas en la carretera o los antojos en el aeropuerto también suman.
0: También agrega el costo total de los días que te vas a hospedar en el destino.
1: Considera los desayunos, comidas y cenas durante el viaje.
0: Dependiendo del tipo de viaje que quieras hacer, pueden surgir otros gastos. Por ejemplo, si decides contratar algún tour, pagar alguna entrada a espectáculos y, por supuesto, las compras de regalos y recuerditos para la familia.
1: También es recomendable para cualquier trayecto contar con un seguro de viaje. Sin embargo, se vuelve indispensable si realizas viajes internacionales.
0: Es muy importante que tengas un fondo que puedas destinar para imprevistos. Más vale prevenir.
1: Está claro que para que las vacaciones sean un descanso y no un dolor de cabeza, la clave de todo está en planear. Por ejemplo, un tip buenísimo de seguridad es que si vas a usar tus tarjetas de débito o crédito, digitalizarlas en tu celular es más seguro para viajar.
0: Y es que dependiendo del plan que elijas, hay detalles que hacen toda la diferencia. Si tu destino es la playa, antes de reservar, no olvides comparar precios. No te vayas con la primera opción. Además de los paquetes todo incluido, busca alternativas más económicas. Y si puedes, aprovecha las temporadas de menor demanda turística. Tu bolsillo te lo va a agradecer. Y recuerda que es muy importante respetar las zonas protegidas.
1: Ahora, si lo tuyo es el turismo cultural y vas a visitar un pueblo mágico, puedes consultar el catálogo de los 177 pueblos mágicos que te permitirá investigar la gastronomía y sus lugares más representativos para que no te pierdas de nada. Compara las líneas de transporte y reserva tu hospedaje y los recorridos con anticipación.
0: Ahora hablemos de cómo nos vamos a mover. Si viajas en automóvil, es indispensable hacer una revisión básica al vehículo antes de salir. Ya en camino, todas y todos deben viajar con el cinturón de seguridad y respetar los límites de velocidad y las señalizaciones. La seguridad es primero.
1: Si vas a viajar en autobús, tómate el tiempo de comparar las categorías y costos de las distintas líneas de autobuses para elegir la que más te convenga. Al subirte, conserva muy bien tu comprobante de equipaje y lleva un botiquín con medicamentos básicos.
0: Y finalmente, si viajas en avión, el secreto para ahorrar es comprar los boletos con anticipación. Al igual que en el autobús, guarda bien tus comprobantes de equipaje y mantén siempre a la mano tu identificación oficial y tu pase de abordar.
1: Ahora ya lo sabes, planear tus vacaciones es la forma más inteligente de divertirte. Prepara tu presupuesto y viaja seguro.
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2: Las 12 con...

0: 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Las 12 con 11.
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0: 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Las 12:27.
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0: ¿Qué tal, mis amigos? Un saludo especial de su amigo Jaime Guzmán, de Sonido Famoso, y estoy en mi casa, la qué buena. Oigan, ya se la saben, de esas... ¡No!
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excelente, maravillosa y bendecida madrugada de semana. Estamos arrancando semana, damas y caballeros. Hoy ya es lunes. El calendario 2026 nos instala en el 3 de agosto a nombre de mis compadritos. Al Caimán, carnal. Qué guapo viene el muchacho. Ahora sí que, estuvo con la familia como debe de ser, ¿verdad? En domingo familiar, ganchito. Hermano, tú siempre eres un lady, ¿verdad? Un lady hoy, un lord, un dandy, quise decir, hermano. Ahí está el Caimán, ahí está el gancito, yo soy el Capibara, somos tus animales nocturnos. De aquí hasta las 5:30 de la mañana te vamos a acompañar en esto que es Qué Buena Madrugada. Cata, acompáñanos, sé parte de este tu espacio, en cadena y para ti, la famosa Qué Buena.

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Me encuentras como Juan Carlos Vital MX. Entre tanto y para ti, más música.

0: Déjame le mando un abrazo bien especial a mis paisanos que nos acompañan allá en León, Guanajuato, ¿verdad? Allá en La Joya, para ser exacto, nos están sintonizando en el 105.7 FM de la Qué Buena de León Lagos. Gracias a mis paisanos también de Morelia, Michoacán, del 88.9, me dicen, pues dices que eres de Pachuca, ¿no? ¿Qué onda? ¿Cómo está eso? Bueno, es que son mis paisanos porque tenemos el gusto de haber estado por aquellos lares, ¿verdad? En Guadalajara, en Puebla, Estado de México, en Metepec, estuvimos en Coacalco, obviamente aquí en la Ciudad de México, en Morelia, Michoacán. Ya somos unos citizen world, hermano, en pocas palabras. Yo le mando un abrazo muy especial para mi carnalito, el buen Pedrito Uribe, que nos acompaña precisamente allá, está sintonizándonos. 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Esa es una promoción exclusiva de Qué Buena. Yo te estoy saludando, yo te estoy acompañando. Soy Juan Carlos Vital, MX.
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0: Son las 2.

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0: 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Las 2:44. 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

0: quiero mandarle un abrazo muy especial a la banda que por acá me están preguntando por los pases dobles para el Arrefest. Les recuerdo, viene la gran fiesta de México. Esto va a ser para los días 5 y 6 de septiembre en el Autódromo Hermano Rodríguez, que quieren ir a ver los Tucanes, a Alejandro Fernández, a la MS, a los dos carnales, al Gavito Ballesteros. Aquello va a estar machín, matón, perrón, ¿eh? Le mando un abrazo muy especial por allá para Perlita, para toda la familia Ángeles García. Perla, ya estás apuntada en la Feria del Boleto, puedes participar, mucha suerte las veces que lo desees, ¿eh? Ahorita nos vamos a ir con más música. Te recuerden que a partir de las 6 de la mañana tendremos nada más y nada menos que el programa que va para arriba, el show que va para arriba de la que buena, con el Gallo, con el Coco, con el Mamut, a través de... Entre tanto y para ti llevamos qué buena madrugada. A nombre de mis carnalitos, el Caimán, el Gancito, yo soy el Capibara, tus animales nocturnos de la Cop Buena.
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0: Las 3 con 2.

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0: 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Las 3:52.
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0: Le mando un abrazo a la familia Larrieta que nos está acompañando, especialmente para Neto, para su hermana Carmelita. Gracias a la gente que nos está acompañando en Santo Domingo, Coyoacán. Por acá nos están dejando mensaje. Ahorita le vamos a poner su rola. Ellos se están comunicando en el 55-51-668-929. A mis carnalitos de Veracruz, allá en Misantla. Los saludamos también en el 99.1 para la señora Olguita, para toda la familia Calderón. Gracias. Dice Maribel desde Mérida, Yucatán. Bomba. Está ok. También le vamos a complacer. Rola que quiera, rola que me puedes ir solicitando también en las redes personales. Estoy como Juan Carlos Vital MX. Soy el Capibarote. Junto con el Caimán, junto con mi carnalito el Gansito, yo soy el Capibara, Juan Carlos Vital MX.
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0: Son las 4.

Estoy esperando notas de voz, gracias. Estoy recibiendo mensajes, les damos lectura. Dice por acá, para toda la familia Aspeitia, especialmente para el buen Efrén, para Vinicio y para su mamá, la señora Lula. Gracias que nos están acompañando en Tizayuca. Mira nada más, gracias a la gente que viene de aquellos lares, ¿verdad? Tecámac, Pachuca, gracias. Que tengan buena, ahora sí que buena jornada. Que no está tan pesada ahorita que no hay tanto estudiante, ¿verdad? Pero sí las jornadas desde las 4 de la mañana. Ya vienen los camiones desde allá, desde Hidalgo, desde Veracruz, desde Puebla. Saludos a toda la banda por aquellos lares. 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
1: Ya nos dieron las 5 de la mañana. Déjame le mando un abrazo muy especial para el pequeño Germán. Gracias para su hijo Gabriel, que nos mandó un chiste que está padrísimo, que se los quiero compartir para toda la familia Rondón. Gracias, Rondón Farías. Ándale, pues. Ay, mira nomás. El Gabrielito nos mandó el chiste y se los quiero compartir. Ya sabes, a las 5 de la mañana yo te envío toda la buena vibra, la energía, el positivismo, y deseo de todo corazón que tengas una sonrisa de oreja a oreja, y que esa sonrisa, pues ahora sí que le llegue a la vida, ¿verdad? Que la vida también te sonríe a ti, porque no tenemos derecho a ser felices. El Gabo nos manda este chiste. Dice, atención, atención, Caimán, atención, Gancito. Dice, ahí está Juanito, ¿sí? Está Pedrito, ¿sí? Y está Pepito. Están los tres, ¿verdad? Y llega el Pepito con la maestra.
2: Maestra, maestra, maestra, quiero participar.
1: ¡Cachis! Pues si tú nunca participas en nada.
2: Sí, maestra, ahora sí.
1: Ok, a ver, no, este le pregunta matemáticas, no sabe nada, español, nada, ¿verdad? Algo sencillo, algo de educación física. Ah, niños, ¿se acuerdan que cuando los llevamos a clases de natación ahí hay actividades?
2: Sí, maestra, pregúnteme.
1: Y ya le dice, ok, a ver, a ver, a ver, Juanito. ¿Qué harías si te estuvieras ahogando en la piscina?
2: Ya sé, maestra. Me pondría a llorar mucho.
1: Oh, chicos. A ver, a ver, a ver, a ver, a ver, a ver, a ver, a ver, a ver, Pepito. Si te estás ahogando en la piscina, ¿te pondrías a llorar?
2: Sí, maestra. Lloraría mucho para desahogarme.
1: No me van a negar que está buenísimo. Gracias, Gabriel, por compartirlo. Damas y caballeros, ¿qué le parece que vamos con una hora de puros trancazos? Una hora de puras buenas. Aquí en La Que Buena. Yo te sigo saludando y acompañando. Soy Juan Carlos Vital MX.
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1: 5 con 2.
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0: Ya me habló el gallito que ya viene aquí en Tlalpan y División del Norte. El Coco, mira, ya lo tengo aquí conmigo. Él sí llegó bien temprano, nos trajo cafecito. Gracias a nombre del Gaspar, mira más, del Patroncito, Oscarito, el Ganchito González. Gracias, Coco. El día de mañana nosotros pichamos el pan. ¿Te parece, carnal? A nombre de Tonini y el Caimán, nos despedimos. Se van a quedar con los hijos, se van a quedar con el show que va para arriba. ¡Gracias! Regresamos mañana en punto de la medianoche. Llegó el inicio de la semana. Recíbalo con una sonrisa de oreja a oreja, ¿verdad? Sonríale a la vida para que la vida también le sonría. Yo soy, fui, seré Juan Carlos Vital. Soy tu cuate el jitomate. Soy el capibara de la ¡qué buena!
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0: estamos llegando, señoras y señores. Que tengan una excelente mañana. Ahorita mismo, mándanos nota de audio o repórtate por llamada telefónica 5551-668-929. ¿Qué rola te da para arriba? Y te complacemos al volver.
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0: Para arriba con La Que Buena, comenzamos.
2: ¡Medio!

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0: 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Ya es hora. ¡Dale para arriba tus mañanas! Con el gallo, el cocodrilo y el mamut. ¡Comenzamos! Esto es Pa' Arriba. ¡Buenos días!
9: Muy buenos días, señoras y señores. Oigan, empezamos con la rola que te da para arriba. Vela pidiendo por nota de audio 5551-668-929. Y déjenme le presento a todos y cada uno de los integrantes de este bonito y bello programa, porque esta semana tenemos invitada de lujo. Llega talentosa. Llega... pues ya hoy muy aplicada, la verdad es de que hermosa, mira, ya bien maquillada, ya, se paró temprano, eso me consta, con ustedes, Belinda Urias.
10: ¿Cómo estás, gallito? Muy buenos días a todos ustedes, gracias por escucharnos aquí en La Qué Buena, bien contenta de estar de regreso, y sí, tienes toda la razón, madrugamos el día de hoy.
9: Para talentosas, mi Beli. Oye, desde Guadalajarita, Jalisco, llega mi carralito con un vocerrón que Dios le dio. Él es el maestro Adrián el Mamut Padilla.
11: Muchas gracias, mi querido gallito, mi querida Belinda Urias, querido público, gracias, estamos completamente en vivo. Yo soy Adrián, yo soy Padilla, yo soy García, el último hombre en traicionarte sobre la faz de la tierra, invitándote a que marques el 5551-668-929 y nos permitas hacerte tu dedicada, tu detalle amoroso, sentimental, informativo, lo que quieras, estamos para servirte. Y si me lo permiten, yo lo presento. Llega ataviado con una túnica color verde. Trae un sombrero de palma como los que se usan al estilo colombiano. Sus cachetes ruborizados. Su frente amplia con todo el amor y el pundonor para transmitir energía a través de la radio. Su apodo, el gallito. Su nombre, Luis Martínez.
9: Pues, muchísimas gracias. Hermosa Beli. Mamuchín. A nombre del cocodrilo Guzmán, aquí comenzamos, señoras y señores. Oigan, arrancamos con la rola que te da para arriba y nos vamos por llamadita telefónica. 5551-668-929. Vamos a ver quién se reporta por acá entonces. Beli, adelante, mi corazón.
10: ¿Quién anda por ahí? Muy buenos días.
3: Hola, Coquito, Mamut, Gallito, ustedes son la banda.
9: La Beli, ¿no?
3: Mi nombre es Ángel. Aquí suena la qué buena. Y la rola que me da para arriba es la de los Tucanes de Tijuana.
11: Es que la gente no sabía que hoy...
3: Soy de la aplicación de Uber.
10: Que a mí me tocaba.
11: La gente no sabía que esta semana...
3: 2.9.
11: Y vamos a tener la presencia de Belinda Urías toda la semana.
9: Bonito. ¿Qué hora son, mi Beli?
10: Son las 6:08, Gallito, en la Ciudad de México.
11: Eso, 52 y las 7.
9: Vamos para arriba.
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0: Muy buenos días, señoras y señores. Hola, hola, ¿quién habla?
1: Qué tal, buenos días. Aquí suena la 97.1, la qué buena. La rola que me da para arriba es de la arrolladora Sobre Mis Pies. Esa se la dedico a mi esposa.
2: Saludos a la qué buena de Guadalajara 97.1.
0: Hermosa Beli, ¿qué horas son, corazón?
3: Son las 6:12 en la Ciudad de México.
0: Que no se le haga tarde. No, vamos, córrele. Para arriba.
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0: es la frase del día.
1: Esta frase seguramente cambiará tu perspectiva de la vida, y ahí te va. Los tigres, los pumas y los leones son inofensivos. De los que tienes que preocuparte es de las gallinas, le dijo una pequeña lombriz a sus hijitos. Los pumas, los tigres y los leones son inofensivos. De los que debes de preocuparte es de las gallinas, le dijo una pequeña lombriz a sus hijitos.
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2: ¿Qué horas son, mi Beli?
3: Las 6:16. Buenos días, para arriba.
1: Únicamente 42 minutos para que sean las 7 de la mañana, mi gallito.
2: Vamos para arriba, mamuchín.

0: Buenos días, ¿quién anda por ahí?
1: Hola, hola.
2: Buenos días, aquí suena la Qué Buena 92.9. Y la rola que me da para arriba es El Amor de Su Vida, del Grupo Frontera, Grupo Firme. Buen día y bendiciones para todos. Saludos desde Whisky Local.
3: 6:19.
0: Oye, mi paisano.
1: Órale.
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0: Oigan, llegó el momento de hacer una pausita, ya regresamos, pero ¿qué creen? Traemos toda la información de la Casa de los Famosos, y es que Alese Pérez, pues hagan de cuenta que alguien le hizo de menos con una playera que según estaba valuada en 2 millones de varos, pero se dieron cuenta que era pirata y le hicieron burla. Ahorita les contamos todo el rollo, porque aparte fue un cantante de reggaetón.
1: Esto es para arriba.
0: Líneas en cabina, mi Beli.
2: 55-51-66-92-9, repórtense.
3: Eso es todo, mi Beli. Bienvenida. Son las 6:22, 6:22.
1: La temperatura.
2: 15 grados en la Ciudad de México.
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2: Hola, hola, buenos días.
3: ¿Quién?
4: Hola, hola.
3: ¿Quién habla?
5: Hola, mi gallito.
3: Hola, gordito, ¿cómo te llamas?
5: Me llamo Jesús Razo Ángeles.
3: Órale, Chuy. ¿De dónde te reportas, Chuy?
4: El churrazo.
5: Soy Jesús Razo Ángeles. Soy de acá, del municipio de Porticlán, Izcalli.
3: Ok.
4: Eso, churrazo.
3: Gordito, ¿qué rolita te da para arriba?
5: Quiero que me pongas Gotas de Lluvia con el grupo Nietzsche, para dedicársela a la señora Leticia Cruz.
2: Ay, la Leti.
5: Por favor.
3: Oye, ¿y qué es de ti la Leti o qué?
5: Porque ella no quiere vivir conmigo.
2: ¿Qué? ¿Por qué? ¿Qué le hiciste, Chuy?
5: Ay.
2: Oh, sí. La neta, la neta.
5: ¿La neta? ¿Hablando de huevos?
3: A ver, sí.
5: Se los canto de derecho.
2: Échamelos.
3: ¿O qué no le hiciste?
5: Es que andado... Llevo varios días que ando de borrachito.
3: ¡Se nota!
2: Ya, ya. O sea, ¿ahorita también andas borrachito?
5: Ahorita sí.
3: Gordito.
2: Híjole, ya la hiciste enojar.
3: Te mandamos un beso, Chuy. Cuídate mucho. Oye, y aquí suena.
5: ¡La qué buena! ¡Ya América!
2: Nada con exceso.
4: Gracias, Chuy. 6:29.
2: Dale, échale, gallito.
3: Vamos con la rola que te da para arriba. Pídela por nota de audio o comunicándote a...
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1: Vámonos con la primera dedicada de la mañana. Carlitos, buenos días.
2: Hola.
1: Hola, Charlie, ¿cómo estás?
2: Aquí ya tengo con ustedes, pues.
1: O sea, ya tenemos la misma barriga, pero no te apures. Oye, amor, le vamos a marcar a Elizabeth, ¿es correcto?
2: Sí, correcto.
1: Gordito, soy un montón de ruido ahí en tu teléfono. ¿Tienes los manos libres?
2: Ajá.
1: Quítalos, mi rey. Okay. A ver, Eli, ¿cómo estás?
3: Hola.
2: Hola, galleta.
1: Eli, te saludamos de la Qué Buena, mi amor. Te saluda el gallo. Aquí a mi derecha está la hermosa Belinda Urías.
4: Hola, bonita galletita.
1: Ha de ser de esas que traen relleno de chocolate.
4: Oye, o doble relleno, gallito. De esas de doble.
3: Oye. Hola, buenos días.
1: Y aquí, frente a mí, está el mamut Padilla, mi amor.
5: ¿Qué ha habido, galletita? Good morning.
1: Oye, hermosa, ¿qué hoy es tu cumpleaños?
2: No, es que hubo un problema porque no pude hacerla dedicar.
1: Ah, fue en mayo.
2: Sí.
1: No manches.
4: Ah, ya pasó.
1: Bueno,
4: ya,
1: pero como no entró en mayo, mi amor, está viendo si después de 3 meses entra.
4: ¿Cómo sabes que no entró, gallito?
1: La llamada, nada más.
4: Ah, perdón.
1: Lo otro es lo que está buscando que sí entre. Eli, ¿sí se puede o no que recibas la llamada, mi amor? Va, pues entonces escucha con atención porque está dedicada.
5: ¡Es para ti!
1: ¡Para ti, para ti!
2: Ok, bueno, pues solo quería tener este detalle porque piensas que no soy buena onda, pero aquí estoy.
1: ¿Cómo que piensa que no eres buena onda?
2: Sí, lo que pasa es que dice que he cambiado y que... le gustaría al caballero que antes conoció, entonces digo,
4: A ver, la galletita que dé su versión.
1: A ver, galleta. A ver, me choquis.
4: Échale, galletita.
1: O te orio.
2: Galletita.
3: A ver, déjame voy a orillar porque...
1: Ajá, sí, oríllate, mi amor, oríllate a la orilla.
4: Dice, ¿por qué me da chorro de risa?
1: Orillas a la orilla. Oye, así como al maestro Chifu lo detuvieron, no manches, ahí en plena carretera.
4: Qué oso tú.
1: Entonces, Eli, ¿sí o no?
4: ¿Ya te paraste, Eli, galletita?
3: Listo.
1: ¿Ya se paró, Eli?
3: Ya.
1: ¿El automóvil ya lo detuviste?
4: Ya.
1: Va
4: a ver, Eli, cuéntanos, pásanos el chisme. ¿Cómo se porta este vato?
3: No, pues
5: nomás se tardó 3 meses.
3: Pero, ¿en
2: serio?
3: Sí, claro.
4: Es algo bien, chiquita.
6: Me gusta el comportamiento del caballero.
1: Dice que le das muy

0: mucha risa, mi rey. Acuérdate que entre risa y risa...
1: Cuídate del hombre que te causa risa, porque entre risa y risa te va a dar otra sonrisa. Ya lo dijo He-Man y los amos del universo, gallito.
0: Claro. Porque acuérdate que el que madruga come pechuga y el que trasnocha le va mejor.
2: Pero bueno. Pero no creo que pase con este vato, ¿eh?
0: Ah, sí, porque... seguro, ya no tarda, ¿eh? Ya
2: oye,
0: no tarda.
2: Si en el cumpleaños quedó mal.
0: Ah, oh, sí, pero se va a recomponer, ¿sí o no?
2: ¿Crees?
0: Sí.
3: Sí.
0: Oye, mi Charlie, ¿y qué canción le vas a dedicar aquí a Elizabeth?
4: Que, pues no sé, una que ella quiera, porque...
5: ¡Ay, Dios!
2: No, a ver, galletita, ¿cuál quieres, galleta? Bien. Te habla para dedicar y te dice, pues tú escógela.
0: Sí, ahorita ya aparece Galleta María. ¡Ay, no! ¡Ay, la que él decida! ¡La, ay, la que él me quiera dedicar!
2: ¡Ah, patrón! ¡Usted diga, patrón!
0: ¡Hasta la que me quiera poner! ¿Cuál, María?
5: No, no,
0: María.
5: No,
0: ¿cuál, Elizabeth?
2: Galleta.
5: No, pero es que yo no sé. Es que decida.
0: A ver, entonces dice que tú, Charlie. Pero es que la que él había elegido era la de...
2: ¿Qué te la pongo? ¿Qué te la...?
0: No, la de la Bella Cat. ¡Qué bonitos ojos tienes! Quiero chuparte. Pero no sabemos si la quieras, mija.
5: A estas horas no se puede decir.
0: ¡Oh! Ay, ¿quién nos echa un mañanero a estas horas? A ver, Belinda Díaz, ¿tú sí eres la del mañanero o no?
2: Siempre.
0: Pero, Beli...
2: Si no, no estaría aquí.
0: Sí, me dijiste que no has visto a nadie, Beli. Estamos tú y yo solos en cabina.
2: Así es cierto,
0: ok, entonces sí se va a hacer o no.
4: Bueno, la de hoy en tu día, de conjunto.
0: Ay, te pasa. Y la otra.
1: Podría luchar hoy que ser astronauta.
2: Fue como muy afuercita, ¿no?
0: ¿Cómo que hoy en tus días? No manches.
1: No, hoy en tu día, Tony Meléndez.
0: Va. Porque un caballero nunca teme manchar su espada. Pero bueno, aquí te dejamos la canción y antes una última pregunta.
1: Ustedes.
0: Y nosotros vamos.
4: Pa' arriba.
2: Eso.
0: Eli, ¿le vas a dar chance a Elizabeth o qué?
1: La risueña, le dicen a Eli.
2: ¡Feliz cumpleaños atrasado, galleta!
0: Eli, vas a dejar remojar la galleta en leche. ¡Oh, esto es un... ¡Oh,
2: cómo! Barro.
1: ¡Como el muñeco de jengibre!
0: ¡Oh, chale! Eli, te mandamos un beso, mija.
2: ¡Bye, galleta!

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1: Son las 6:44.
0: Únicamente 16 minutos para que sean las 7 de la mañana, Gayufi.
1: ¡Para arriba!

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1: Vámonos con la siguiente dedicada, 5551-668-929.
2: Las venga mi Beli, venga mi Beli.
1: De la Qué Buena.
3: Tenemos a Mireya. Mireya, buenos días, ¿cómo estás?
4: Hola, buenos días, bien, gracias. ¿Y ustedes?
3: También muy bien, aquí saludándote, pero además le quieres hacer una dedicada a tu pequeño ángel.
2: Al ¿qué ángel tan pequeño?
4: Es pequeño.
2: ¿Cuántos años cumple Angelito, mi amor?
5: 18.
3: No,
2: ah, ya no está pues tan no, chiquillo.
3: Ya está su timbre.
6: 18.
3: 18.
1: ¿Por qué habló atrás el Diablito Show?
6: ¿Qué pasa, güey?
3: Tu bebé.
4: Ya nos habíamos hablado anteriormente también,
2: pues hoy, en tu aniversario 18, todos los que trabajamos aquí le deseamos muchísimas, pero bien hartísimas.
5: ¡Felicidades! Gracias, chicos. La neta,
3: la neta.

0: Yo ya no supe lo que
1: dije. Lleva la maleta.
2: Ándale, la maleta.
1: La maleta, manchín.
2: Pero bueno, ahora sí, entonces, presta mucha atención, mi querido Diablito Show. Sí, aquí estoy, aquí estoy.
1: No, soy Ángel. Es Ángel.
2: Oye, es que ya te está cambiando la voz, Ángel.
3: Es para ti.
2: Pero bueno, esta dedicada es para ti.
4: Hijo, sabe que te amo, que Diosito te ha dado la oportunidad de estar aquí 18 años, ya que te desahuciaban, nada más te daban 5 días. Entonces, mira, Dios es grande y sabe que te amo y que siempre te voy a apoyar.
1: ¿Cómo está eso, mi
5: hija?
2: ¿Por qué lo desahuciaban, mi amor? ¿Qué le pasó?
4: Es que él nació con varios problemitas, sin hueso craneal.
2: Ok.
4: Con hipotiroidismo, con varios problemitas.
1: Ay, me toca, yo también tengo.
3: Aquí se comprueba una vez más que Dios no entiende de diagnósticos médicos.
2: Claro.
3: Tiene la última palabra en todo lo que acontece en el universo, mi querida Beli.
1: Así es, mamuchín. Mireya, qué bendición tener a tu chamaco ya 18 años y los que faltan.
4: Así es. Gracias a Dios.
2: Ahora sí que saliste como los carros estos chinos que luego no sirven. Con hartas fallas.
1: ¡Hora!
2: Nada, gordito, mira, yo conozco gente que... Yo conozco gente... Mira, es que dice tu mamá...
1: El gallito.
2: Dice tu mamá que naciste con hartos problemas. Yo nací sin ellos y mira cuántos agarré, güey. Pero no, no pasa nada, gordito. Mira, al final aquí estás. Eres un ejemplo de que después de 18 años aquí andas, mira, echándole, papá.
3: Y yo te voy a dar una frase que va a cambiar tu vida, Angelito. Escucha lo que te voy a decir. Si en algún momento de tu vida eres inmensamente feliz, no te preocupes, ahorita se te pasa. La vida está llena de retos, de problemas, de dificultades, pero también de alegrías y de mucha felicidad. Son momentos, todo pasa. Lo bueno pasa, lo malo pasa, la tragedia pasa, la felicidad pasa, todo es momentáneo.
1: La comida pasa.
3: Hay que disfrutar cada momento, no importa si es bueno o es malo, mi rey, ¿ok?
2: Cuando hace frío, pasa.
1: Cuando hace calor,
2: pasa. Y si
3: cuando
2: te
3: dan un biónico, pasas.
2: Ah, pero mira, te voy a dar un consejo que si te lo hubiera dado hace 10 años serías multimillonario. Invierte en Bitcoin. Nice. Oh, pues no, si se lo hubiera dado hace
1: 10 años. Caso,
2: oh, chale. Bueno, ¿y qué canción le vamos a dejar al angelito?
4: La de Julián Álvarez, la de Regalo de Dios.
1: Ay, felicidades para Angelito. Nos invitan al Guateque.
3: Te queremos, Angelito, te queremos. Pero antes una última pregunta.
2: Ustedes
1: y nosotros, vamos.
5: Que te dan para arriba.
2: Órale, también te doy.
3: En 9 y la

0: hacer una pausa, regresamos. No te despegues, estamos en vivo en esto que es...
1: Esto es para arriba. Son las 6:53 de la mañana. No olvides marcarnos al 55-51-668-929.
2: Únicamente 7 minutos para que sean las 7 de la mañana.
1: ¡Qué rápido, mamá!
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2: Hola, hola, ¿quién anda por ahí? Buenos días.
3: ¿Quién? ¿Qué onda, hijos de la mañana? Buenos días. La rola que me da pa' arriba este lunes es la de La María de Julián Álvarez. Aquí suena La Que Buena 92.9. Los saluda el David.
4: ¡Órale!
2: ¡David!
4: ¿Qué hora son,
5: siete mi dos.
2: Las 7 con 2 minutos.
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6: Me pasaba rogándole a María.

0: Viva. Continuamos con las dedicadas. Pide la tuya al 55 51 668 92 9. Aquí tenemos en la línea telefónica. Bueno.
1: Bueno, bueno.
0: Bueno, bueno.
2: Bueno.
0: Hola, ¿quién habla? ¿Cómo te llamas?
3: Diego.
0: Diego, bienvenido, Dieguito. ¿De dónde nos marcas?
3: De aquí, de la Roma.
0: Órale, ¿para quién va a ser tu dedicada, bebé?
3: Para mi esposa Arely, que la amo mucho.
0: La señora Arely. Ok, ¿cuántos años está cumpliendo doña Arely?
3: No, para decirle que la amo mucho.
1: Es nomás no,
3: para declarar su amor.
0: Ah, perfecto. Pues vamos con la señora Arely. Buenos días, señora Arely. ¿Cómo está usted?
4: Bien, gracias, señor.
0: Le hablamos de la qué buena, del único show que te da.
5: ¡Arriba!
0: Déjeme, le presento el evento completo. Aquí está la hermosa Belinda Urías.
1: Buenos días, Arely.
0: El talentoso Luis Martínez, el gallo.
5: Hola, mi amor.
0: El carismático Adrián, el mamut Padilla.
5: ¡Qué vida!
0: Y entre los cuatro le deseamos hoy, por ser su aniversario número 21 de matrimonio, muchísimas, pero bien hartísimas.
5: ¡Felicidades!
0: ¡Ajaya!
5: De tu mero barrio, el Batán.
0: ¡Hoy por ser 21 aniversario!
5: ¡A cantar! ¡Chale, vamos, chin!

0: Besito.
1: ¡Qué bonito!
0: ¡Felicidades, señor Areli, con Diego, 21 años juntos! Eso son más de...
2: ¡Es aguante!
0: 3,650 por 2, 7,300, más 1,700, como 9,000 días juntos.
1: Y lo que falta.
0: ¡Felicidades!
2: ¡Valiente!
0: Y ahí no para la cosa, porque del otro lado de la línea tenemos a Diego. Y esta dedicada
1: es para ti.
0: Adelante.
1: Para ti.
3: Para decirte que te amo mucho, que gracias por estar juntos. Y vamos por más.
0: A ver, sepárate del teléfono porque parece que estás hablando desde la aldea de los pitufos. Sí, sepárate poquito del teléfono. Y ahora sí, repítele todo lo que le dijiste ahora.
1: Papá pitufo.
3: Y gracias por estar que vamos juntos, que te amo mucho.
4: Gracias.
2: Areli, ¿cómo le has hecho para aguantar tantos años a este hombre?
1: ¿Cómo le has hecho para aguantarlo, mija?
4: Ay,
0: mira, como que uno de ustedes dos trae manos libres. Y eso está ocasionando que se meta todo el sonido del entorno. Se oye el carnicero, el de las verduritas, el del yogurt.
1: ¡Qué raro! Yo escuché al pollero, porque se veía como aplanaban pechugas, Padilla.
0: Efectivamente. Doña Areli, ¿qué le quiere decir a su marido? ¿En dónde trabaja usted, doña Areli?
4: Aquí por el México
1: Insurgente
4: también.
1: Oh,
0: oye. ¿Y qué hace? ¿A qué se dedica, doña Areli?
4: En un puesto de desayuno.
2: ¡Qué rico! ¿No les puedes traer algo aquí a Tlalpan 3000?
0: Algo dijo don Diego. ¿Qué pasó, don Diego?
3: ¿Qué pasó?
0: Ah, no, es que lo confundí con el que anda vendiendo ahí atrás. Pero bueno, le vamos a dedicar una canción, la de My Beautiful Experience. Es con la banda MS, Mi Hermosa Experiencia. Y va dedicada para usted. ¿Algo que quieran agregar? Papas y refresco grande por 14 pesos. Una malteada de guayaba por 40.
4: No,
0: okay. Pues aquí está su rola, pero viene acompañada de una última pregunta.
1: Ustedes
2: y nosotros vamos
0: arriba con la que buena y los hijos de la mañana.
2: Durmieron. Felicidades.
1: Son 7:11. Las 7:12 ya.

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1: Vámonos con la siguiente dedicada en La Qué Buena. Saludamos de este lado de la línea telefónica. Hola, hola. Buenos días, Giovanni.
2: Hola, buenos días.
1: ¿Cómo estás, Giovanni?
2: Bien, muy bien.
1: Bienvenido a La Qué Buena, gordito. Le vamos a marcar a tu sobrino Yair, ¿verdad?
2: Así es.
1: Va. Yair, buenos días. Hola, Yair, te estamos hablando de La Qué Buena, del show que va
3: arriba. ¡Wow!
1: Yair, que ayer fue tu cumpleaños.
2: Sí, sí, sí.
1: Muchísimas, pero bien artisísimas. ¡Hey!

0: ¡Cumpleaños, Yair! ¿Cómo estás? ¿Cuántos cumpliste?
1: Muy bien, muchas gracias, 24 ya.
2: ¡Oye, qué vocesota!
3: Ya sé, sí, sí. Por eso le pregunté, ¿por qué habla muy así?
1: Ah, la amanecer.
2: ¿No te quieres echar la reflexión de hoy, Yair?
1: ¿Cómo?
2: ¿No te quieres echar la reflexión de hoy?
0: Yo me voy a tomar el café.
1: No, a ver, compártanme unos tres.
2: Hoy presentamos Yair con la reflexión. Me cambió rápido la voz. Si la amas, te felicito. No sé si entre tus planes esté por ahí ser locutor algún día o influencer, pero tienes una voz muy
0: grande. Tiene potencial. Yair.
4: Claro, sí, tienes una voz como la del Bogueto.
2: Y con una maestra como Belinda Urías, el Gallito Martínez y el Mamucho Padilla, podríamos ser tus managers.
0: Nosotros te escuchamos.
2: Nomás no te olvides cuando llegue tu primera nómina que te moches con el 10%.
4: Sí, como dice la Beli, nosotros te escuchamos.
0: Ajá. Oye, David, ¿qué le vas a decir a tu tío Giovanni?
1: Nada, que muchas gracias por tenerme en cuenta, por acordarse y por la dedicatoria aquí.
0: Digo, que fue atrasada, ¿no? Porque cumpliste ayer.
1: Sí, pero pues ayer ni cómo.
0: ¿Por qué?
1: Pues no, ni cómo.
0: ¿Te perdimos o qué?
1: Para hacer esta dedicatoria, ¿no?
2: Como que te pusiste hasta la
5: No entraba la llamada.
0: Pues es que es domingo.
1: Sí.
4: Bueno, gordito, te mandamos un besote, mi rey. ¿Qué canción le vamos a dedicar a tu sobrino?
2: No sé, mi amor, ahorita a lo mejor mi sobrino ni está oyendo, pero mejor pregúntale a él.
4: Va. Es que al Padilla le dicen el tío Nacho. Se baña con su sobrino.
5: Hola, hijo, buenos días.
1: Hola, tío.
5: No se me olvidó, ayer te marqué, pero no podía faltar tu dedicada. Recuerda que te quiero mucho, eres un guerrero, tú lo sabes. Tus primos te quieren mucho también. Y pues este es un doble festejo, ¿no? Por tu cumpleaños, te recibiste. Es un gran hombre, hijo. Te quiero mucho y no sabía qué canción dedicarte y los de la radio me ayudaron para escogerte tu canción. Espero y te guste y sigue así como eres. Tan sencillo y tan noble. La gran persona que eres.
1: Muchísimas gracias, tío, por tus palabras. A ti y a mis primos.
2: Felicidades a los dos, qué bonita
0: felicidades
2: relación.
0: Felicidades dobles, Mamucho, porque además...
2: Así yo quisiera llevármela con mis tíos, mi querida Beli.
0: Pero pues no les hablas.
2: Pues nomás estamos peleando por los terrenos de la abuela.
0: No, pues así como.
2: Ojalá algún día lleguemos a tener esta comunión entre sobrino y tío, mi querido
0: Gallito. Que te coche, Giovanni.
2: No, así estoy bien, gracias.
4: Sí.
2: Gracias, Beli.
4: Que te coche, Giovanni.
5: Oye. ¿Le podías,
2: Bueno, decir el poema. No está presente el día
5: bueno,
2: de hoy,
5: mamá,
2: pero está el
5: mamut,
2: el linda o el gallo. ¿Cuál hay tres poemas hoy?
4: ¿O el co?
5: Mamut, órale, por favor. Órale. ¿El poema que te mandé en la noche?
4: Claro.
2: A las 3 de la mañana con 34 minutos lo recibí. Sí. Ya está abierto el archivo.
4: Sí. Señoras y señores, niños y niñas, abuelitos y abuelitas, con ustedes el maestro de Guanatos llega con este poema titulado Sobrino, yo te amo. Adelante.
2: Sobrino, yo te amo, adelante y por todas partes, porque eres el sobrino que yo siempre soñé. Cuando llegaste al mundo, yo recuerdo el día que te abracé. Sonreíste con tu carita infantil y con tus ojos de plato, y yo sabía que este cariño iba a durar un buen rato. Soy tu ejemplo a seguir, soy tu tío devoto. Gracias por escuchar a los hijos de la mañana y por ser parte de mi arrebato.
4: Maestro Padilla, de veras, usted si anda con todo. Ella
2: son 500 pesos.
0: Es que el lunes ya descansó.
4: Ahí te va el de 200 primero.
2: Muchas gracias. Pues aquí está tu rola y viene acompañada de una última pregunta.
4: Ustedes.
0: Y nosotros vamos.
5: Para arriba.
0: Eso.
4: Qué bonito. Yair, te mandamos un abrazo, carnal.
0: ¡Felicidades, vato!
4: Sigue celebrando, mi rey. Te mandamos un abrazote y que tengas un agosto, pero sabroso, ¿eh?
2: Ya están los titanes de Durango.
0: Güey, este mes también es mi cumple.
2: ¿Qué día, Beli? ¿Qué día?
0: El 16, para que no se le vaya a pasar.
2: Eres casi del día de mi hija. A Valeria es del 15.
0: Soy Leo.
2: ¡Órale, felicidades! Oh,
0: soy la leona de la que buena.
4: A ver cómo ruges. A ver cómo ruges. Te ruge fuerte.

0: pausa, regresamos con la nota del día. Regresamos para que sepas, ¿será que se habrán burlado del S. Pérez? ¿Quién consideras que un reggaetonero mexa lo haya hecho?
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0: Números en cabina, mi Beli.
2: 55-51-668-92-9. Son las 7:25.
3: Eso, mi Beli, puro para arriba. Ya lo dijiste, son las 7:25.
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2: ¡Eso le! ¿Quién anda por ahí? ¡Buenos días!
3: Hola.
0: Hola.
3: Eso, la que buena.
4: Hola.
3: 22.9.
0: Eso.
3: Saludos desde la Miguel Hidalgo. A mí la rola que me da para arriba es la nena.
5: Ándale, mija, ya empezó la canción y tú, hombre.
0: El programa se acaba a las 11, chiquilla.
5: ¿Qué horas son, mi Beli?
2: Todavía hay tiempo, 7:32.
5: Vamos para arriba con la que buena. Belinda Urías, el Mamo Padilla y Luis Martínez, el Gallo, hacemos para arriba. 7:32.

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1: ¿Qué hora son, mi Beli?
2: Las 7:35.
0: Sí, efectivamente, solamente 25 minutos para que sean las 8 de la mañana. Ya viene la primera reflexión del día, mi gallito.
1: Vamos para arriba.

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1: Hoy presentamos Las Caricias de Dios. Es difícil resumir estas alegrías rápidas que tenemos durante toda la vida. Las alegrías fugaces, a las cuales muchas veces no les damos la debida importancia. Yo llamo esos momentos las caricias de Dios. Son solamente el fruto del azar, pero que llegan a tu vida de una manera muy sutil. ¿Cuáles son las caricias de Dios? El cariño inesperado de un hijo. El dinero olvidado en la ropa. El olor a comida casera llegando a tu casa. El sueño que llega cuando lo necesitas. Una solución que llega de repente para un problema que te quitaba el sueño. Alguien que te hace un cumplido sin saber lo que estás escuchando. Alguien que elogia a tus hijos. Una fiebre que baja rápidamente. Un mostrador. Un estacionamiento en la entrada del establecimiento. Un vuelo sin turbulencias. Pájaros cantando al amanecer en tu ventana. Cuando nace lo que sembramos. La brisa del mar. Cuando llega tu padre, cuando pasa el dolor, cuando recibes un beso, cuando firmas un contrato, cuando te dan un abrazo, cuando estrenas un auto. Todas estas son caricias de Dios y aún hay más. Cuando el amor florece en tu vida, cuando un amigo se cura, cuando las fotos salen bonitas con todos tus seres queridos alrededor, cuando la mesa está puesta para la comida familiar del domingo, cuando llega el depósito que esperabas, cuando te vas a la playa, cuando llamas a alguien especial, cuando el libro resultó ser bueno, cuando la película estaba bonita, cuando dicen tu nombre con cariño, cuando la silla

está en una ventana, cuando llega la primavera, cuando se curas de esa dolencia, cuando se pone el sol, ya casi termino, cuando un ser querido te pasa una mano por el cabello, cuando pensabas que era el final y descubres que todavía hay mucho camino que recorrer. Todas esas se llaman caricias de Dios. Están presentes todos los días en tu vida, en cualquier parte, en cualquier momento. No son casualidades, son diosidencias. Simplemente son las caricias de Dios.

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1: Belizón.
2: Las 7:43.
3: 17 minutos para que sean las 8, mi querido gallito.
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0: en la casa de los famosos siguen dando de qué hablar. Y ahora resulta, bueno, déjenme les cuento, que hay una indirecta que tal vez puede ser para el Bogueto, o al menos eso opinan los internautas. Y es que el S. Pérez rompió el silencio respecto a que en algún momento se burlaron de él por una playera que era pirata. ¡Y esta
1: es la información!
0: Y bueno, pues durante una conversación dentro de la casa de los famosos, el S. Pérez contó una experiencia que vivió al alcanzar la fama. El influencer reveló que en una ocasión compró una playera pirata de una reconocida marca de lujo, sin imaginar que un reggaetonero mexicano descubriría que no era original y comenzara a burlarse de él en frente de todos los compas, ya que la prenda era aproximadamente valuada en 2 millones de pesos.
1: ¿Una playera de 2 millones de pesos?
2: ¿Pues de qué marca era?
1: ¿Pues qué traía, brillantes incrustados o qué?
0: Pues aproximadamente en eso estaba valorada la playera original. Obviamente la que traía el Pérez, pues seguramente era como de unos 7,000 pesos, 5,000 pesos. El chiste es de que aseguró que le dejó una gran lección todo este tipo de cosas, porque ahora dice: qué bueno que esa gente ya no está en mi vida. Y hizo una seña obscena ahí con el dedo de en medio a las cámaras de televisión, pues para que dijeran: ándale, este va para él, ¿no? Y uno de ellos le pregunta, de hecho creo que fue el Aldo Rendón: oye, pero no es el Malilla. Y le dice: no es el Malilla, pero no voy a decir nombres. Entonces,
2: el que fue el otro día a la mañanera.
0: El Bogueto subió a sus redes sociales una historia en la cual dice lo siguiente. Vamos a escucharlo, usted me dice si se delata solo o no. A ver.
3: ¿Otro más a la lista?
4: Yo también, jefa.
3: ¿Otro más hablando, cara? Ya, lo normal de este lado, ¿no? ¿Qué pasa eso? ¿Qué te digo? Es que son como cuando hay al chile. Cuando ya no le funciona con el carnal que está ahorita, que me cae bien verga, que va a ir con otro y
4: va a comer mierda.
3: Sí, va a comer.
0: Y después subió una historia que dice... Después subió una historia este carnal que dice: chao, o sea, de mí sí pueden hablar. Y sale uno a defenderse y ya se andan haciendo del baño. Ya porque me defiendo, ¿dejo de ser humilde? Sí, ya que deje de hablar ese ramero. Fue porque le mandaba mensajes a su mujer. Por eso, que le mandaba mensajes, según esto dice, que este vato, el S. Pérez, al menos eso es lo que se entiende, que él le mandaba mensajes a la mujer del Bogueto. Por eso se dejaron de hablar.
2: ¡Qué fuerte!
0: A ver.
1: Una pregunta para ti, Gallito.
0: Dime.
1: Si tú fueras estúpidamente rico, o tú, Beli, si fueras así riquísima,
0: Beli es
2: riquísima.
1: Sí, mi amor, ya lo sé, pero tú, Gallito, Beli, si fueras estúpidamente rico, ¿sí gastarías 2 millones de pesos en una playera así de caballero?
2: Obvio,
0: no, la neta no. O sea,
1: aunque los tuvieras de sobra, yo creo que es un algo
2: mejor
1: excesivo,
2: es una buena,
1: ¿no?,
2: causa, ¿no?
1: Sí, o sea...
2: ayudas a alguien...
1: O sea, a lo mejor soy muy superficial en mis pensamientos, pero la neta, aunque los tuviera de sobra el dinero que yo quisiera, no gastaba 2 millones en una playera, pero esa no es la nota, prosigue, Gallito.
2: Oye, ¿para qué te caiga la comida encima?
0: Pues mira, aquí la onda es de que él solito se colgó el saco, porque enseguida...
2: se delató.
0: Enseguidita de que el Pérez dijo eso, luego compartió acá la información este brother diciendo: ay, anda hablando acá el ramero ese acá, porque luego se externó así, ¿no? Sacó su léxico. Entonces... sí, no. Pues, la gente luego empezó a comentar: ¿ya vieron lo que subió el Bogueto? ¡Fue el Bogueto! O sea, luego la gente empezó a decir que era el Bogueto el que había hecho esa acción de burlarse del Pérez. Ahora, te voy a ser bien honesto, a mí también en algún momento de la vida una persona se burló de mí por unos tenis que yo me había comprado.
2: ¿Quién?
1: Hijo de su repetición.
2: Si vas a platicar, platica bien.
0: El Pérez no dijo nombres, yo tampoco.
2: ¡Ay, gallo!
1: Oye, yo sí sé quién, Beli, luego te digo.
0: Ese vato trabajaba en Mandamax.
2: ¡Oh!
0: Era lo peor del caso, trabajaba en Mandamax antes, ya tiene un rato, pero sí. Pero bueno, a ver, volviendo al punto.
2: No te saques de ahí.
0: Así es, ¿por qué son así? A ver, ¿por qué se burlan de la banda? Si saben que uno apenas va empezando, ¿por qué se burlan de un hombre? Esa es la onda.
1: Es que es bien gacho que tú haces lo más posible para salir presentable en la tele, con tu propio dinero, porque no están para saberlo ni yo para contarlo, pero cuando haces un programa de televisión, a veces no hay presupuesto para el vestuario.
2: Ajá.
1: Tú de tu bolsillo, algunos ya como Belinda
2: o de tu closet,
1: que tiene patrocinios y es una estrella de la televisión, pues sí, tiene patrocinios, pero muchos cuando empezamos no. Y uno trata de verse lo mejor posible y que llegue un truán y te diga, ¡ja! ¡Esos tenis son piratas, güey! O sea, se siente gacho, gallito.
0: Y una cosa es tener patrocinio y otra es tener patrocinador. Ahora, ahí te va. También en algún momento, o sea, hay gente que la paga así, la paga de esa manera, la paga tal vez, mira... No vamos tan lejos. ¿Qué le está pasando al Bogueto con la visita en la mañanera? O sea...
2: Le fue re mal.
0: Lo están funando. Pero, ¿sabes qué? Yo siento que a la gente que obra mal se le pudre el tamal. Y
2: siempre.
0: Así mismo le llega ese tipo de cosas.
2: Y en vida, ¿eh?
0: Sí.
2: En vida aquí ahora.
0: Rápido, fíjate. Una persona que era un manager de un artista muy famoso... No, era así, famoso, famoso taquillero el vato.
2: O sea, casi que Luis Miguel.
1: Premium.
0: Parecido.
2: Ok.
0: El carnal, pues me acuerdo que una vez yo llegué a ver a mi patrón se va a acordar perfectamente, llegó a ver al pollo a su casa y me recibe este brother, estaban ahí en una reunioncilla y de repente el vato me tenía
2: buena. Te barrió.
0: Y me barrió de pies a cabeza y me hizo cara de fuchi. Ey, y mira... La vida poco a poco se encarga de darle cada quien a su cada cual.
1: Le pasó algo bien gacho ese cuento.
0: Sí, quedó hablando peor que Porky. O sea, así te la dejo, pero son personas que el día que les toca, les llega y como debe de ser. Por andar haciendo eso y por no voltear a ver de dónde vienen, por no voltear a ver que vienen desde abajo también, porque ya lo dice el dicho, el que sube como la espuma... Como los cocos va a caer, siempre y cuando...
2: Y no siempre pasa, ¿eh? Siempre pasa. Yo creo que eso no debería de existir, porque finalmente la vida es una rueda de la fortuna.
0: ¡Claro!
2: Y, pues, ¿a ti qué, no? Lo que traigan los demás, cómo se vistan, cómo se vean. O sea, tú fíjate en ti, punto.
0: La neta, sí. Pero bueno, todo esto sucedió...
1: ¡En un día como hoy!
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0: ¿Qué hora son, Beli?
2: Las 7:53.
0: Y ese, Beli, es.
6: Esto es para arriba.
0: Vamos a la pausa. Vamos a la pausita, regresamos.
2: Volvemos.
0: Belinda Urías, el Mamut Padilla, Luis Martínez, el Gallo. Oigan, volvemos con el Ganalana, puro billete en...
2: ¡Chichín!
1: Son las 7:53.
2: ¡Qué rápido!
1: Ay, ay, ay.
6: La temperatura.
7: 16 grados.
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8: Se llevó a cabo la primera gala de eliminación de la Casa de los Famosos México, en donde la primera habitante en dejar la casa por votación del público fue Mariana Ochoa. Además, los participantes protagonizaron una intensa noche de posicionamientos en la que Janet García fue quien más señalamiento recibió por parte de sus compañeros.
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8: Se prevé que esta semana la UNAM informe la fecha en la que se realizará la prueba de control para verificar los resultados obtenidos en el concurso.

0: busca ser reelegido debido a su fallido plan para aceptar inversión privada en las competiciones. Señaló fallos en materia de buen gobierno, proceso y liderazgo. México se mantiene en la cima con 250 medallas en los Juegos Centroamericanos y del Caribe Santo Domingo 2026. La delegación ha ganado 112 preseas de oro y está a 34 del récord de la mayor cantidad en la historia. Tiene 77 de plata y 61 de bronce. Soy Ivette Parga Ávila.
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1: Son las 8:03.
0: Únicamente 57 minutos para que sean las 9 de la mañana.
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1: Chichín.

0: Llegó la hora de participar en el Gana Lana.
1: ¡Billete, papá, billete! Oye, una lana que llega por cortesía de Cumbia Live. ¡Hola, la! ¡Vámonos tendidos
0: Cumbia
1: entonces!
0: Live.
1: Tendidito, 5551-668-929, llamadas telefónicas. Primero 100 morlacos con el Mamut Padilla. ¿Quién habla? Hola, hola. Bueno.
0: ¿Quién?
2: Bueno, bueno, buenos días.
3: ¿Quién quiere ganar?
1: Adelante,
0: ¿cómo te llamas?
4: Buenos días, buenos días.
0: Buenos días, hermano, ¿cómo te llamas?
4: Roberto.
0: Te voy a pedir un favor, Robert, escúchanos por la bocina del teléfono y no por la bocina del radio, porque si no vas a tener un poquito de delay que puede hacerte perder, ¿ok?
4: Ya le bajamos.
0: Eso es todo, mi Robert. Por tus primeros 100 pesitos, una pregunta básica de conocimiento de cultura general. ¿Estás listo?
4: Sí, listo, listo.
0: Dime, por favor, ¿cómo se llama la mujer que aparece en los billetes de a 200 pesos?
4: Por Juana Inés de la Cruz.
0: ¡Es correcto!
3: ¡Ya tiene 100 varos!
0: Por Juanita.
1: Le sigues ahí, te quedas gordito.
4: Le seguimos.
1: Por 200 pesos, Belinda Urías.
3: A ver, aquí venimos con verdadero o falso. ¿Los plátanos son curvos porque crecen hacia el sol? ¿Esto es verdadero o falso?
0: 5.
4: Falso.
0: 4.
3: Verdadero, 3, mi chavo.
0: Esa ni la sabía. O sea que los plátanos van buscando el rayo del sol y por eso se pandean.
3: Sí, es un proceso llamado geotropismo negativo. Hace que el fruto crezca hacia arriba para atravesar la copa. ¿Qué tal?
0: Beli,
3: interesante.
0: Como dice el Chicharito,
3: interesante.
1: Okay. ¿Le sigues o ahí te quedas?
0: Ya no tienes comodín.
1: No, pues
4: Le seguimos.
3: Esos son nombres.
1: Otra pregunta, mi corazón.
3: A ver, ahí te va. Esta es igual, ¿no? ¿Verdadero o falso?
1: Va.
3: ¿Va? ¿Los peces no pueden parpadear? ¿Esto es verdadero o es falso?
0: 5.
4: Falso.
0: 4.
3: ¡Verdadero!
0: ¡Ya perdiste, gordo!
3: ¿Qué pasó, mi chavo?
0: Oye, Beli, ¿y tú sabes por qué el mar es azul?
3: No.
0: Porque los pececitos todo el día dicen blu,
3: blu, blu, blu, blu. Ah, mira, uno aprende cosas todos los días.
1: Son las 8:10.

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1: Son las 8:13.
0: 47 y las 9.
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1: Efectivamente, señoras y señores, es momento de enterarnos del acontecer deportivo a nivel global con Giancarlo Vital. Bienvenido, Giancarlo. ¿Qué nos vas a platicar el día de hoy, carnal?
2: Muy buenos días, mi querido Mamut. Mira, un fin de semana lleno de sorpresas de nuestro fútbol mexicano. Primero comenzar con las poderosas Águilas del América, y es que están volando y volando alto. Ayer ganaron 3-0 ante Santos Laguna con el gol de Henry Martin, que vuelve a anotar después de más de un año de sequía. No lo hacía en temporada regular, última vez ante Puebla, y ahora anota con un muy buen cabezazo. La noticia positiva y que nos debe dar gusto a muchos es que ayer un chavo mexicano anotó gol, el Coco Cárdenas, joven futbolista que está teniendo sus primeros minutos en primera división. Mira, conectó el 3-0 y con esto selló el triunfo. Y también Arriaga, otro jugador mexicano que ingresó ya en los minutos finales. Muy buen partido, encarador, de esos que gustan, regateadores, que se atreven a ir al ataque, y es así como el América selló el 3-0, un marcador que fue un tanto engañoso, porque en el primer tiempo, mamita mía, se estaba viniendo la noche, y se salvaron de 5 gracias a Rodolfo Cota, así tal cual, pero lo importante es meterlas, y el América metió más, y el América con esto se va a ir al parón de la League Cup como super líder, volando alto, papá, volando alto. Otros que no estuvieron tan bien este fin de semana fue la maquinola, que no pitó durante esta semana. ¿Por qué? Porque se le apareció el poderosísimo potro de hierro del Atlante. El equipo del pueblo le hizo la travesura al campeón de campeones y termina por vencer 3-2. Bien lo dice el Piojo, trabajar, no hay más. Y vaya que está trabajando el Atlante, termina por vencer 3-2 en un partidazo que tuvimos. Y además, cada que juega el Atlante, estas dos veces que lo ha hecho en la capital, siempre se llena el Estadio Azteca. La verdad es que la gente está contenta con este regreso. Y qué más, que te digan, vas a empatar ante el América y ganar la Cruz Azul. Creo que ni el atlantista más optimista se la iba a creer. Otros que no tuvieron esta semana muy buen resultado, mi querido Mamut, las Chivas, caray, llegan y llegan y llegan, pero no la meten. No pudieron ganarla al Pueblota en su visita al Estadio Cuauhtémoc, marcador final 1-1, pero las Chivas, mira, juegan bien, pero falta meterlas, y uno que no está atinado ante el arco es la hormiga González. Se le ve frustrado, se le ve enojado. Esperemos que pronto pueda retomar el gol, porque sabemos que es un jugador con calidad. Ya van varios partidos que no puede anotar, pero pronto se le va a dar. Tiene que ser paciente el chavo, porque lo están haciendo bien Chivas. Hay que meterlas nada más, porque se le están dando resultados que fácil pudieran ganar. Y es que mira, no se cansaron de meterlo este fin de semana, fue Pumas. 5 la anotaron a Juárez en la frontera, un resultado de escándalo que hizo que el propio Pedro Caixinha, quien era director técnico de Juárez, dijera, bye, yo ya no puedo con esto. La directiva también le dijo, ¿sabes qué, mano? Pues como que no, ¿verdad? Y entonces es así como los Bravos se quedan sin técnico luego de esa goleada de escándalo que le dio Pumas. Así un poco de los resultados que tuvimos este fin de semana. También destacar, Tigres sigue sin ganar en el torneo, y ya alarmantes los de la Sultana del Norte. Y ayer Toluca termina por vencer 3-1 al Necaxa, que había iniciado con 2 triunfos, pero pues ayer se les apareció el diablo y se les cayó la racha. Ya para cerrar, a mi querido Mamut, destacar, ¿te acuerdas de Bocinha, el guardameta que todos amamos en el mundial, que ganó?
1: ¡Claro! ¿Cómo olvidarlo, ese individuo tan carismático?
2: Una leyenda, un crack, el Padre Santo. Bueno, ayer llegó a Chile como héroe nacional, Llegó porque va a ser presentado con su nuevo club, con el histórico Colo Colo, pero de verdad las imágenes que dejaron su recibimiento en el país sudamericano, de aplaudir, la gente, la afición, la prensa misma se hizo presente, y reitero, lo recibieron como un héroe nacional. Así que los mejores de los éxitos para Bocinha en esta nueva etapa. Y también te acuerdas de Tim Payne, un la, teatrales de Nueva Zelanda que tenía como 4,000 seguidores y le crecieron millones y millones luego de que un youtuber argentino le dijera, pues síganlo, y millones lo empezaron a seguir. Bueno, ayer tuvo su debut en Paraguay con el histórico Olimpia, y mira, 20 minutos, un golecito, papá. La magia la trae desde el Mundial, y ayer lo comprobó en su debut allá en Sudamérica el buen Timpey. Así que dos jugadores emblemáticos de este Mundial tuvieron un domingo redondo. Así la información, mi querido Mamut.
1: Muchas gracias, mi querido Giancarlo Vital. Excelente la información. Pues ahí va el América de Superlíder. Ojalá que se mantengan así por mucho tiempo. ¿Y en dónde lo podemos encontrar?
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3: Son 8:21.
1: Uy, 39 minutos para que sean las 9, gallito.
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0: Tiempo de hacer una pausa. Regresamos con más del Ganalana. Quédate con nosotros. Estamos en vivo en...
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2: 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Ya son las 8 de la mañana. 24 minutos.
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0: Obregón.
1: Mi amor, te mandamos un besote y ahí te va para arriba, mi amor.
0: Gracias.
1: Son las 8:31.
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0: ¿Qué tal? Muy buenos días, iniciamos los Bacarios con Adriana. Y bueno, iniciamos con predicciones. En este caso, ya están en línea las predicciones de la Diabla Coronel. Bueno, en este mes de agosto vamos a empezar con un brote. Tenemos un brote sanitario, las alertas de nuevo se ponen en alerta máxima por la situación sanitaria, así que tenemos que tener mucho cuidado. De nuevo, un sismo de gran magnitud será presente. En agosto se estará relacionado con tsunamis, actividades sísmicas muy altas, tanto en México, en los estados que está probablemente esta situación, digamos, en alerta, sería Sinaloa, Sonora, Guerrero, Chiapas, Baja California y Ciudad de México, con sismos dentro de 6 a 9 grados según la carta numerológica. En Estados Unidos, el sistema sísmico también va a lanzar alertas graves. En Europa, España, en agosto va a ser tocada por una devastación. Estados Unidos inicia, intensifica más bien su actividad en ICE. Así que, pues bueno, a todos nuestros compatriotas deseamos muchas bendiciones y que estén bien ante esta situación. Ahorita seguimos hablando de signos zodiacales, mientras tanto vamos con Aries. Aries, mi querido Aries, este mes vamos a comenzar a tener esa plenitud de la economía y la riqueza. Los planes van a estar muchísimo mejor en situaciones económicas y esto va a abrir la puerta a que podamos tener esa oportunidad de crecimiento económico. Para Tauro, mi querido Tauro, en este mes, Tauro, vas a conocer ahora sí el karma. Tauro, debemos de cuidarnos de no estar haciendo esas cosas que pueden dañar a las demás personas, porque esto regresa a ti de manera muy negativa. Para Géminis, vas a pasar por un proceso un poco duro, mi querido Géminis. Creo que perdiste momentos y tiempos importantes, así que ya hay cosas que debes de plantearte bien en lo que quieres en la vida y lo que vas a hacer en esta vida, porque en esta influencia de la energía que tenemos de Virgo, recordemos que muchas cosas se empiezan a perder y todo es por tu culpa. Hay que ver y hay que razonar qué situaciones tú puedes mejorar y puedes tener para una mejora tanto emocional y familiar. Para Cáncer, este mes, mi querido Cáncer, vamos a conocer lo que es la situación de esa autoestima y esa estabilidad favorable para ti, así que viene también incluso la economía a favor tuyo. Para mi querido Leo, ten mucho cuidado, Leo, con las tradiciones de amistades y de familia. Recuerda que no porque el payaso te sonría, el payaso es tu amigo, así que ten mucho, mucho cuidado, mi querido Leo. Para Virgo, llega un mes perfecto, felicidades, estás en un mes que es tuyo, estás protegido por Venus y por Júpiter. En este caso, mi querido Virgo, podemos relacionarlo con el crecimiento económico, emocional e incluso nuevas relaciones amorosas. Así que se termina esa rachita, mi querido Virgo, ya nos hacía falta para los que somos Virgo, de que se termine esa racha emocional negativa y vienen nuevas oportunidades para ti. Regresamos aquí en La Qué Buena, ¿con quién? Con la Diabla Coronel, con los hijos de la mañana.
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2: Ya son las 8 de la mañana con 39 minutos. Estamos para arriba.
1: Eso.

0: con Ivette Parga Ávila.
1: Ya llegó, ya está aquí.
2: Good morning.
1: Ella es
0: Ivette Parga Ávila.
1: Y nos trae puras buenas.
2: ¿Cómo están? Muy bonito día, feliz de saludarlos, Mamut, Callito, Beli y a todo el público de para arriba. Pues fíjense que hoy vamos a hablar de el tortón. ¿Qué tal? De un tortón el más largo y el más pesado del mundo mundial.
1: ¿Cuál tortón?
2: ¿De qué se trata? Bueno, pues es que ayer se rompió el récord Guinness de la torta más grande del mundo en la edición número 21 de la Feria de la Torta en la Alcaldía Venustiano Carranza. ¡Órale! Les mandamos un saludo a todos los que nos escuchan de por
1: creo
2: allá.
1: Que ahí estuvieron los Askis.
2: Así es.
3: ¿Fuiste, Ivette?
2: Que se reporten. No, no fui, pero...
3: Yo dije, a lo mejor nos trajo un pedazo de torta.
2: Hubiera estado muy bien porque fue un... De verdad, un agasajo, una super torta y todos los que fueron les tocó su cachito.
1: Claro.
2: Sí, de sus tortas. Y ya bien decías, Gallito, porque fíjate que fueron muchas horas en lo que lo preparaban, en lo que veían y medían y pesaban si de verdad iba a romper el récord Guinness. Para esto sabemos que hay todo un jurado, va un juez verificador, no es sencillo, no es
3: chiste. Tiene su chiste.
2: Sí, no es tan fácil como que, ya soy del récord Guinness. No, no, no. Todo lo toman con mucha seriedad para emitir este certificado, pesan, calibran, ven que si la báscula, que si todo, porque ya en dos ediciones anteriores habían intentado romper el récord, no se había logrado y este año sí. Y entonces en toda esa espera, pues había que ponerle ambiente, música, sabor y estuvieron, como tú bien dices, los Askis, estuvo Yaguarú, estuvo Flans.
1: La para coreañera los, también los fue ahí a brincar.
2: Laureano Brizuela, o sea, así como de para los de ayer, retro. Los de hoy, los de siempre, retro, estuvo el costeño, Natalia Jiménez, o sea, se armó el pachangón de todo, Aarón y su grupo Ilusión también.
3: Oye, me gusta, ¿por qué no me enteré?
2: Sí, yo también dije, ¿cómo? O sea, hubiéramos ido, hubiera estado bien, pero les cuento, fíjense, esta torta midió 100 metros de largo.
1: ¡Wow!
2: Una torta, ¿se imaginan? 100 no, metros, o sea, le daba la vuelta, tuvieron que poner varias mesas para juntarlas, entonces poner todas las capas que llevan las tortas, hubo muchos cocineros, se unieron, esto es bonito porque además varios torteros y quienes tienen sus negocios, pues se les invitó para que colaboraran, para que estuvieran ahí y aparte pues se hicieran promoción, ¿no? De dónde estaban sus tortas, sus locales. Entonces, 100 metros de largo y pesó 1.7 kilos, ¿no? O sea, estuvo toneladas de peso, perdón, no kilos, 1.7 toneladas pesó este tortón. ¿De qué fue la torta? Bueno, pues hubo de todos los sabores, porque pues para cumplir con todas las expectativas.
1: Claro.
2: Y como colaboraron varios torteros, no solamente la torta que conocemos en México, sino también se invitó a quienes hacen tortas gourmet o a quien le ponen ya su estilo como de Venezuela, de Cuba, de otros países de Latinoamérica, su forma de esta preparación. No sé si le digan igual torta o cómo le llamen, pero de lo que más se le parece.
3: El panini.
2: El panini, por ejemplo, una baguette, ¿no?
3: La baguette.
2: La baguette puede ser, bueno, pues.
1: Sí, porque la panini ni me la menciones, ¿eh?
2: No,
1: la atravesar todavía.
3: Gallito, esa es otra historia.
2: ¡Esa es otra!
3: ¡Torta!
2: ¡Esa es
3: Hay de tortas a tortas.
2: A tortas. Sí, este, sí, fue, es distinto, es
1: Mira
2: distinto.
1: Que por las tortas de la panini se arma una bronco.
2: También hubo pelea.
1: Sí.
2: Y sigue, no nos olvidamos de esa historia. Oigan, pues fíjense que con los más altos estándares de calidad se preparó esos hitos con sus cofias, sus guantes, sus batitas para que no hubiera duda de que lo estaban preparando bien.
1: Claro.
2: Y después imagínense, se armó la torta, primero preparar la torta de 100 metros. Y luego la tuvieron que ir cortando por pedacitos porque la tenían que llevar a la báscula.
1: Okay.
2: Entonces, imagínense, cada partecita la tuvieron que ir cortando para llevarla a la báscula y realmente constatar que pesara todo esto. Entonces, pues hubo muchas charolas, mucha gente y todo el mundo, pues no se movió de ahí entre las canciones, el ambiente y esperando su torta. Miren, hubo representación de distintos estados que también les mandamos un saludo: Jalisco, Veracruz, Veracruz, Yucatán, Tamaulipas, Puebla, Sinaloa, Oaxaca, Michoacán, por supuesto el Estado de México y la Ciudad de México. Intervinieron representantes gastronómicos de Cuba, Colombia, China, Uruguay, Argentina, Venezuela, Alemania, o sea, de todo. Y por eso también los ingredientes fueron muy variados, desde los comunes hasta carne más sofisticada y preparación más nice.
1: Hay tortas de todo, ¿no? Y creo que los mexicanos nos caracterizamos por meter todo en un bolillo. Los chilaquiles.
3: El tamal.
1: Torta de milanesa. Torta de lo que usted me ponga, de que hay que la cubana dijeron, avítale de todo lo que queda en el refri.
2: Sí, de huevo, ¿no? Ándale, también de huevo. ¿Cuál es su torta favorita?
3: Oye, pero está más ad hoc todavía, sí, la de huevo. Bueno, yo como buena sinaloense, déjenme decirles que siempre me ha conflictuado, a pesar de que llevo muchos años en la Ciudad de México.
2: A ver, platícanos.
3: La torta de chilaquil y la torta de tamal. No he tenido el gusto de probarla.
2: ¡Una huevota! ¿Cómo?
4: ¿Qué espera?
2: Los prometo. Una guajolota para Beli, por favor, ahorita solicitamos.
3: Sí, así con esos guamazos que me anda metiendo el ayito. No he tenido, no las he podido probar.
2: No, Beli, ¿qué pasó? Y esta producción, que no déjame, te digo que es especialista. ¿Cómo es posible? Sí.
3: Pues ya ves, y ve cómo me reciben.
2: ¿Cómo le reciben? No, por favor, atiendan bien a mi Beli, ¿no?
1: Beli, con su guajolota. Está bien atendida, nada más no le hemos dado de comer.
3: Oye, pero eso la semana pasada no vine.
2: Ah, no, haces bien. Sí. ¿Y tú, gallito? ¿Tú,
1: honestamente, todo? Fíjate que, o sea, yo tengo un gusto culposo de llevar mi bolillo al puesto de tacos y pedir una torta de suadero.
2: ¿Sí?
1: Neta, la torta de suadero.
2: No te la pongan en tortilla.
1: Díganle,
2: sino
1: exactamente. Díganle al de los tacos. Échamelo de 5 tacos de suadero, esos chiquitos, de los de tu puesto de confianza.
2: En este bolillito.
3: De los de 5 varos.
1: Lleva tu bolillo, de esos bolillitos que están como hasta medio harinaditos, que tienen un poquito de talquito de la harina.
2: Ay, qué rico.
1: Lleva uno de esos bolillos, dile, pónmelo de 5 tacos, carnal. Ahí, obviamente sin tortilla. Ajá. Ya sería mucho pecar, ¿verdad? Y pides tu refresco cero, ¿no?
3: Ah, obvio, light.
1: Para que amarre.
2: ¿Tú vas a decir que la torta ahogaba o sorpréndeme?
4: No, sorpréndeme. No, acá en Guadalajara se usa mucho el lonche de pierna.
2: Ajá.
4: Y aderezado con aguacatito, con jitomatito, cebolla, mostaza. Está muy rico los lonches de pierna. Hay muchos vendedores de lonches de pierna, pero la peculiaridad es que aquí no lo hacen con telera ni con bolillo. ¿Con es qué? El famoso virote.
1: A ver.
4: El virote, efectivamente.
1: Pero la pierna que venden en Guadalajara no es la misma pierna española que usted está acostumbrada a probar aquí en el Valle de México.
4: Es con un adobo.
3: Así es, tío.
1: Es que aparte es una pierna más como tipo pavo. Como...
4: deshebrada, como pierna deshebrada, pero con un adobo que lleva chiles.
2: Cocinada, así como guisadito. No,
3: pues todavía esa menos, la embrada. Guisadito. O sea, que como que soy más clásica, la torta del chavito del 8.
2: La de jamón.
4: De jamón.
2: Sí. A mí mi favorita, la de milanesa, o también que es muy, no sé, yo las he comido en León, no sé de dónde son originarias.
1: Las guacamayas,
2: sí, con chicharrón, duro, ¿no? Sí, es el duro, el durito,
3: o sea, crocante.
2: Y es muy rico.
1: Y una salsa cruda. Una salsa cruda como el pico de gallo parecido.
2: Ajá.
1: Y así es más.
2: Sí, ¿verdad? Entonces, pero... sí son de allá. Sí, bueno.
3: Oye, ¿y cómo te pasas eso? Porque finalmente yo con el puro chicharrón me ahogo.
4: Oye,
2: de mordidita.
1: Las tortas de carnitas también son muy clásicas.
2: Bueno, como tipo la ahogada, ¿no? O sea,
4: pues es de carnita, de puerco, puede ser buche o puede ser chicharrón.
3: No conozco ni una de la que han mencionado, ni he probado ninguna tampoco.
2: No, pues hay que aquí un intercambio
4: gastronómico
2: cultural.
3: Cumpleaños, no voy a decir cuántos, pero no he probado
2: bueno,
3: ninguna.
2: Para tu cumpleaños, sí. Un agasajo.
3: Cada quien tiene que traer una torta para
2: un buffet de tortas.
1: Si alguien que nos está escuchando quiere enseñarle las tortas a Beli, que nos avise.
3: Que me las enseñen.
5: Síguela en todas sus redes sociales como @IvetteParga.
1: Gracias, hermosa Ivette. @IvetteParga, síganla en sus redes sociales.
2: Bonito día.
3: A la otra me avisas.
1: A ver, Beli, entonces...
3: ¿va a ir?
1: ¿No conoces ni una, neta?
2: Ni una.
3: Ninguna.
2: Me tiene sorprendida, Beli.
3: No he vivido. Me acabo de sentir muy triste. De hecho.
2: Ahorita te contestamos.
3: Como que voy a salir el día de hoy en depresión.
2: Así de... no conozco la vida. El mundo, no conozco.
1: Ahorita le compramos una guajolota.

0: gracias a la gran cadena que aquí se desconecta. Se van a quedar con su contenido local. Vienen las retromaduritas.
1: Chulada.
2: Esto es para arriba.
0: Si quiero una retro belly, ¿dónde la pido?
1: En el 55-51-668-929.
0: Y mira, también están los pambazos, que no son tortas, pero parecen.
1: Pero cuando me hace otra mi torta.
3: Las 8:53.
0: Y la torta hawaiana, y está también la cuba.
2: La temperatura.
0: En México estamos a 17 grados centígrados. Vaya granizada la de ayer, ¿eh? Así que...
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1: El momento nostalgia es hoy. Hola, hola, buenos días.
2: Así que llámenos, buenos días.
3: ¿Qué tal? Muy buenos días. Saluditos desde Tapachula, Chiapas. Les saluda Raúl García. A mí, la canción y la rola que me da para arriba es Seré, de José José. Saluditos desde Tapachula, Chiapas. Y aquí suena la qué buena.
2: Besotes al Chiapas.
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2: Oye, como que quieres ser locutor, ¿no?
1: Sí, se le oye la voz. Son las 9.2. Este es el momento nostalgia. Son las retromaduritas.

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1: Hola, hola, buenos días.
2: Buenos días, hijos de la mañana. ¿Me pueden poner la canción Retromadurita? Déjenme que estoy llorando, de Los Ángeles Negros. Saludos.
3: Creo que anda crudo.
1: Es las 9:11 y son las Retromaduritas.

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1: Hola, hola. Bueno, bueno.
2: Hola, buenos días. ¿Me podrías poner la madurita de Pídeme la Luna con Mafia? ¿Para alguien muy especial en Dampex? Gracias, desde aquí en el hospital 1 de octubre.
3: Con razón tan secretosa tú.
4: Ahí te la dejo, mija. Cuídate mucho. Corazón, vení.
5: Las 9:20.

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0: pueda. ¡Órale! 925.
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2: Hola, hola, buenos días.
3: Bueno. Buenos días, hijos de la mañana. ¿Me podrían complacer con una retromadurita? La de ¿Y cómo es él? De José Luis Perales, por favor.
4: José aquí Luis. Suena la
3: que
4: José
3: buena.
4: Luis Perales.
2: Pide la tuya. 5551-668-929. Llamada telefónica y WhatsApp. 932.

0: Buenos días. ¿Quién anda por ahí? Hola.
1: Buenos días, la que buena. Quisiera una madurita. La de prometido. De
0: Greda. De olvidar.
1: Para todos los que escuchan de la 92.9.
2: Va.
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0: la
1: buena.
0: What good.
2: ¡Qué bonito corazón, Meli!
0: Las 9:40. ¡Qué rápido pasa el tiempo, gallito!
2: ¡No manches!

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1: Hola, hola, buenos días.
2: Buenos días, ¿me pueden complacer con la retro madurita de Volveré de Diego Verdaguer, por favor? Los escucho en Villacuerzo, Chiapas. Saludos.
3: Oye, ¿cómo nos escuchan de Chiapas, no? ¡Qué gusto!
1: Un abrazote hasta allá, son...
3: las 9:47.

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1: Hermosa Beli, nos traes información de la casa de los famosos.
2: Información interesante. Oye, fíjate que ya entramos en que será que no la querían a Mariano Ochoa, que
1: ¿por
2: está
1: qué?
2: Saliendo de la casa. Pues porque los habitantes se pusieron a celebrar en grande, ¿eh? La primera gala de eliminación de la Casa de los Famosos de este año, pues deja una de las imágenes más comentadas de la noche. ¿Por qué? Pues porque Mariana Ochoa se convirtió en la primera eliminada de esta temporada tras recibir la menor cantidad de votos del público. Pero lo que realmente enciende las redes sociales fue la reacción dentro de la casa, porque apenas se confirmó la salida de la exintegrante de OV7, que pues ahora es como OV1, ¿no?
1: Claro.
2: Más o menos, ahí va la cosa. Varios habitantes comenzaron a gritar, a abrazarse, a celebrar. Y pues bueno, fue un momento que muchos usuarios interpretaron como una señal de que su salida pues fue más que bien recibida, ¿verdad? Por el grupo. Durante la primera semana ya se habían visto algunos roces entre Mariana y también otros participantes, especialmente también tras el posicionamiento, donde quedaron expuestas varias diferencias. Eso hizo que la celebración pues despertara aún más estos comentarios, ¿no? Entre los fans del reality. Ya en la gala, porque eso no quedó nada más ahí, pues Mariana aseguró que le hubiera gustado permanecer más tiempo en la competencia, porque pues obviamente te pagan por semana, ¿verdad? Y también explica que decide mostrar quién era ella como persona en lugar de estar pues basada su estrategia en hablar de su etapa en OV7. Incluso también comentó que quizá el público esperaba otra versión de ella.
1: Okay.
2: Y ahora la pregunta para la gente, para que estén pendientes, para que se comuniquen, y también a través de redes sociales, ¿verdad? ¿Tú crees que los habitantes festejaron porque realmente no querían a Mariana Ochoa dentro de la casa, o fue simplemente que estaban celebrando pues haber sobrevivido, ¿no?, a esta primera eliminación que todos pues cuentan semana tras semana, dinerito, ya sabes, ¿no?
1: Mira, yo creo que la gente esperaba que hablara de OV7, la gente esperaba que diera más información, que diera más contenido.
2: De toda esta controversia, ¿no?
1: Sí, claro, pero yo creo que más bien fue inteligente y no se quiso meter en broncas.
2: Obvio.
1: Ya de haber dicho, más vale que digan, aquí pasó y así se fue, a que digan, aquí pasó y aquí quedó.
2: Sí, la verdad es que sí, es un momento complicado también para ella, porque sí se la han funado mucho en redes sociales, ¿no? Y, pero bueno, entre que dicen pero no dicen, y la cosa cada vez está más tensa con los integrantes, exintegrantes, ya no sabemos cómo llamarlos.
1: Pues mira, lo que sí es muy cierto es que también Aldo Rendón en algún momento dijo que tuvo un inconveniente encontronazo con ella. Entonces dijo, tarde que temprano va a botar la bomba, voy a aguantar lo más que se pueda, pero o sea,
2: o sea, no necesito aguantar mucho, güey.
1: Exactamente, y mira que sí externó que hubo un problema cuando él era como modisto, ¿no? De OV7. Dice que al principio como que se empezaban a decir que por qué les cambiaba a todos el uniforme y no todos se veían igual, sino como que cada quien traía alguien vestido corto, alguien estaba como en pantalón, y así, ¿no? Como que los empezó a cambiar uno por uno, porque dice, yo no quería que se vieran como un grupo en general, quería que tuvieran cada quien su identidad y lo que cada quien le quedaba en un tema.
2: Que se vale, y la verdad es que sí, o sea, vemos mujeres que de repente no tenemos mucha cintura, otras no tienen mucha pompa, otras que si cadera o no cadera, y hay cierta ropa que te favorece o no te favorece.
1: Y bueno, ahí comenta que según Mariana Ochoa como que puso sus moños, ¿no? Como que de repente ahí no le agradó tanto esa idea, pero pues la neta es de que lo que se notó al menos en la Casa de los Famosos era que como que no había enganchado con nadie. Lo que sí es que Lese Pérez también se puso acá a flamenco y a la hora de estar en el face to face, sí le dijo sus cosas a Memo. Memo Schutz. Le dijo, bro, yo no sé, pero tú no has enganchado con nadie, carnal. Por eso me gustaría que estuvieras afuera, pa.
2: ¿Y será que para la otra eliminación salga él?
1: Ay, yo creo que
2: ¿usted
1: sí?
2: ¿Usted qué opina?
1: Yo creo que sí, no sé. Bueno, pero ahí opínenlo ustedes. ¿Quién les gustaría que saliera para la siguiente gala? A través de los comentarios en las redes sociales de La Qué Buena les compartimos todo este contenido.
2: Todo el mitote, porque aparte nos encanta.
1: Y todo esto sucedió
2: en un día
1: como hoy.
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1: Vamos a una pausa, regresamos. Nivel y números en cabina.
2: 55-51-668-929. Son las 9:55.
1: Estamos en vivo.
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1: Y escuchas para arriba.
3: La temperatura
1: en México,
2: 19 grados centígrados.
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2: Muy buenos días, sean todos bienvenidos a su programa de la mañana, el Qué Buen Mañanero. El diamante ya llegó, y está aquí para acompañarlos hasta el mediodía con la mejor música, noticias, entrevistas y, por supuesto, mucha diversión. 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

0: Buenas, buenas. Buenas, buenas, señoras y señores. Súbale, súbale, súbale, súbale, súbale, súbale, lugares. Qué gusto poder saludarle a través de La Que Buena. Oiga, qué placer que esté con nosotros disfrutando de un increíble y maravilloso y exquisito día sabrosón. Sabrosón. Ándale así, así, así, ponle, ándale. Ahí está. Así me pones, mijo. Así me pones por acá, mi querido Alex Mayorga. Y qué bueno, está con nosotros en la cabina, disfrutándola como siempre, como cada lunes, cada día, oiga, gozando y disfrutando de un increíble inicio de semana. Le saluda nada más y nada menos que Alberto Cuevas, el diamante. Muchachos de producción, producción, producción. Gracias. Muchas gracias. Queridos amigos, mijo, no seas malito, me le subes poquito a mi monitor, que casi no me oigo, ya sabes que estoy sorda. Estoy sorda. Oiga, bueno, pues yo le deseo un día increíble y maravilloso en este maravilloso y exquisito inicio de semana. Hoy, lunes que estamos, mijo. Lunes 3 de agosto. En este increíble inicio de semana le saluda Alberto Cuevas, el diamante, deseando que tenga usted un día maravilloso, lleno de éxito, lleno de amor. Muchísima salud a usted que nos está sintonizando a través de la frecuencia 95.9 y a toda la raza que también está por acá conectándose ya en el Instagram. Gracias por estar con nosotros, gozando y disfrutando de un día increíble. El día de ayer estuvo por ahí medio mojadito, alrededor de las 7, 8 de la noche, que empezó como que a chispotear. Y luego nos llegó la lluviecita en la madrugada, se mantuvo bien fresca y bueno, pues hoy amanecimos mojadones. Así que le esperamos por aquí al solecito que nos va a estar secando muy sabroso, sin duda alguna. Así que aguante usted el calorcito, no se me vaya a desesperar. Si anda por ahí en las plataformas meneando gente, si anda usted de taxi, si anda usted por ahí en las diferentes plataformas de movilidad, bueno, pues mucha paciencia, ¿verdad? Los que andan al volante, les mando un abrazo grande y fuerte, deseándoles que tengan un día lleno de éxito y lleno de sabiduría. Saludos para Pancho Bergamasco. ¡Groseros! Que me están poniendo por aquí en el Instagram. Ay, dice, saludos para Pancho Bergamasco. Qué groseros son, ¿eh? Qué falta de respeto, oiga. Qué falta de respeto. Yo que soy una mujer muy dada. Una mujer decentona. Soy decentón. Yo soy decentón. Decentón aquí, decentón allá y decentón, mijo, por todas partes. Voy a saludar a mi querido operador, que ya está listo y bien contento, mi querido Alex Olvera. El aplauso fuerte para este chamacón que viene con todo, oiga. Qué bárbaro, mijo. ¿Dónde andas? Uy, ahora ni aplausos para el muchacho. ¿Cómo? Papi, ¿dónde andas, mijo? Ale, ahí está, mijo, yo te estoy echando porras, criaturita del señor. Eso. Saludos por acá para Ricardito Vera, que nos está también sintonizando. Oiga, muy buenos días. Buenos días a todos ustedes. Y bueno, pues deseándole, mi querido Alex, que tengas un día increíble, maravilloso, mijo. Gozándola y disfrutando, como siempre, por acá, en este increíble día. Él es quien se hace responsable y, por supuesto, quien nos mantiene al aire en este maravilloso programa, mi querido Alex Olvera, nuestro querido operador. El aplauso fuerte para este chamacón que viene hoy con todo. Mira nomás. Mira nomás. Vuelta, mijo. Vuelta. Mira nomás. Eso. Música sepsi. Música sepsi para el chamaco. Por favor. ¿Cómo? ¿Qué tiene? ¿Qué tiene? Una vueltecita, mijo, que tiene una movidita de cadera. Sí, ya sé que no hay mucho, pero ¿qué tiene, hombre? Pues nunca falta un despistado o despistada, ¿verdad? Oye, pues por lo menos 20 pesos para el camión, criatura. Oiga, pues muy buenos días a usted. Gracias por iniciar ese maravilloso día. Y pues gracias a Dios por esta oportunidad que nos permite, que me permite también a mí llegar aquí a cabina y estarle transmitiendo a usted toda la alegría y todo el cariño. Como siempre, ya son las 10 de la mañana con 15 minutos. Estamos iniciando con este programazo. Yo le digo salucita con el cafecito. ¿Ya se lo está tomando? ¡Ah, qué sabroso! Sí, le meto un poquito, amigo. Ándale. Ahí está. Aguanta. Ahí.
1: El panadero con el pan.
0: Ahí está.
1: El panadero con el pan. Está potente, está, lo hicieron regio. Dice, saludos para Sabino sobre ti. No, saludos para Sabino sobre ti, desde Argentina. Sabino sobre ti, sobre ti. Groseros, nada más me andan poniendo cosas ahí, medias cachorras. Bueno, pues así iniciamos, mi nombre es Alberto Cuevas, el Diamante, teléfonos en cabina, 322-22-11590, 322-22-11590, para que usted se ponga en contacto con su mera servilleta, nos pongamos para ahí al tanto en el WhatsApp, algún chismerajo, algo que usted me quiera contar, mándeme hasta sus packs, ¿qué tiene, hija? Pues total, aquí nos estamos en confianza, aquí, que al cabo es radio y nadie nos ve, así que usted mándeme por ahí un saludito, 322-22-11590, son los teléfonos por aquí, en donde usted me esté escuchando, me esté sintonizando, mándenos un mensajito y nosotros, por supuesto, por aquí le mandamos un abrazo fuerte a través de la frecuencia modulada 95.9. Ay, porque aquí suena la que buena, chiquito. Nos vamos a ir con algo de música, ¿verdad, mi querido operador? ¿Qué tenemos por ahí, mi estimado DJ? El día de hoy, suéltala, chiquitín.
2: Ahora vienes y te preocupas.

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1: Ya son las 10 de la mañana con 21 minutos. Te saluda el diamante a través de La Qué Buena. ¡Qué buen mañanero!
2: Los Ángeles Azules y Belinda.
1: Oiga, pero bailele sabroso, si no, no vale. Báilele, báilele.

0: Bienvenidos, señoras y señores, a su programa La Laguna de Chapala. Es un placer. ¿Cómo está la raza? Estamos de regreso por acá con ustedes. Saludos para mi querida Vanessa Vivianco, hasta el estado de Colima, de Manzanillo, Colima. Un abrazo fuerte, sí señor, gran artista, mi querida compañera, que ya tiene rato que no nos mirujeamos, ya tiene rato que no nos vemos. Le mando un abrazo fuerte a mi que estuvo por ahí también con Rocío Banquels. Sí, estuvo, creo que despuesito de que vino aquí a Puerto Vallarta y que, por cierto, también me tocó a mí estar por ahí trabajando con la señora. Se fue por allá para Colima a trabajar también mi querida Rocío. Y le tocó trabajar. Igual a la gente no le importa, nomás es como un dato, ¿no? Es, okay. A ver, ¿con quién fue? Bueno, fíjense nomás. 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Vamos a continuar por aquí con más para todos ustedes a través de la Qué Buena, queridos amigos. Saludos por acá también para el licenciado Enrique, que nos está por acá sintonizando. Déjeme decirle que nos vamos a ir con un chismecito. No, ¿qué tenemos? Espérame tantito, papá. Vámonos con saluditos de una vez. Saluditos, mijo, dice por acá para mi queridísimo Luis Arturo, que nos está sintonizando también, dice Luis Arturo Rodríguez. Dice, Diamante, buenos días, ¿me podrías complacer con una canción? Algo de los temerarios. Ah, qué bonito. ¿Cómo que temerrucos? No sean así, oye. Saludos para mi querido Jordan, ahí mi querido Aldo. ¿Cómo estás, Aldito, mijo? ¿Qué onda? ¿Cómo te está yendo? Un abrazo fuerte para... Te abrazo. Te tengo un regalito, mijo. Un collar para el cuello, precioso. Te quiero. Es un chiste local entre él y yo. ¿Qué les importa? Fíjense nada más. Nos vamos a ir... Ay, no, dijo la Coco. Espérame tantito. ¿Por qué no agarra esto? ¿Por qué no? ¿Cómo crees que no hay wifi? ¿Cómo? Pero si aquí nunca falla. Aquí nunca falla. Irá nomás, puro cochinero. Maestro, ahora sí. Vámonos. ¿Qué pasa? Ahí está. Maestro, vámonos con esto que es el lavadero.
1: Chismecito rico desde el lavadero. El lavadero.
0: Ah, ya. Oiga, ¿qué crees? Pues fíjense nada más que mi querido Luis Alfonso Partida, el Jackie, y Junior H, bueno, pues se han sumado a México Canta. Le estoy platicando por aquí con muchísimo cariño. Dice, le comento que, bueno, pues México Canta anunció a sus 14 finalistas y avanza hacia la etapa televisada donde el público elegirá a los finalistas del concurso, que busca impulsar a una nueva generación de compositores e intérpretes del regional mexicano con letras alejadas de la apología de la violencia. Entre los embajadores del proyecto se encuentran artistas como el Bogueto, Junior H y el Jackie, ex vocalista de la banda El Recodo. El Jackie destacó que, aunque las redes sociales facilitan la exposición de nuevos artistas, iniciativas como México Canta son clave para brindar respaldo y fomentar carreras con mensajes positivos. Además, señaló la fuerte influencia que tiene la música en la sociedad y consideró que el certamen representa una oportunidad para transformar la narrativa de El Corrido. La Secretaría de Cultura también dio a conocer a los 7 semifinalistas mexicanos que continúan en la competencia. Así que bueno, pues muchísimo éxito a toda la raza que está participando en estas convocatorias que hoy el gobierno ha tenido a bien. Oiga, pues de las tantas malas cosas que pues ya ve que por lo menos algo, ¿verdad? Qué bueno y qué padre que haya también un impulso al talento artístico nacional. Qué bonito. Ojalá que también se hiciera de parte del municipio algo que fomente y que siga, porque pues ya ves que los artistas aquí en Vallarta nos tienen olvidados, aunque digan que nos están impulsando. Pues yo lo veo claro, ¿verdad? Ya ve. Pues oye, en eventos nacionales que se hacen aquí en Puerto Vallarta deberían incluir a los artistas locales para darles exposición. Pero bueno, en fin, ya sabes cómo es esto del abarrote. A veces hay, a veces, mijo, si no tapan los baches, criatura, no hay agua. Dice por aquí mi querido Aldo, excelente hermano, aquí tengo otro regalo para ti. Pero me gustan grandotes, chiquito. Dice, saludos también para MHDZ, dice, saludos. Un abrazo fuerte. Ya son las 10 de la mañana con 34 minutos. Saludos para The King. Nomás es de The King. Bueno, tiene más, pero pues ahí el nombre se pone en los. Regresamos, ¿verdad, criatura? Son las 10 de la mañana, 34 minutos. Nos vamos a un corte comercial y regresamos con más a través de La Qué Buena en este tu programa, Qué Buen Mañanero. ¡Suéltala, chiquito! ¡Regresamos! ¡No te vayas! ¡Quédate conmigo porque vamos a seguir disfrutando! Y además tengo muchas sorpresas. La vamos a pasar bastante bien aquí en tu casa.
1: 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La temperatura
0: 30 grados centígrados.
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Ya estamos de regreso. Son las 10 de la mañana, ya con 46 minutos. Estamos de vuelta con usted, gozando y disfrutando de este increíble y magnífico día, sí, señor. Oiga, pues vamos a continuar por aquí con más. Déjeme decirle que nos vamos a ir nada más y nada menos que con... Espérame tantito, criatura del señor. Espérame tantito. Mira, mijo. Tus calzones que se me quedaron abajo, mijo. Oye, chiquillo, nos vamos a ir por aquí con esto. Suéltala, magazo. ¿Cómo fue? ¡Suéltala, magazo! Nos vamos a ir con esto que es un día como hoy. Papacito, déjamela caer de una vez, toda completita. Así, suéltamela. Ahí está lloviendo fuerte, me la cambiaron. Me guardaron el sol.

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1: ¿Cómo me haces? ¿Cómo le haces, mijo? Mi querido Alex. ¿Cómo le haces, mijo? ¿Cómo le haces? ¿Cómo le haces al...? No.
2: ¡Ah, no!
1: Oiga, pues, le voy a platicar que un día como hoy, pero fíjense nada más, de 1900... Fíjense nomás. 1909 nació en Saltillo, Coahuila, el actor mexicano Andrés Soler. Sí, quien participó en 196 películas tales como Tizoc, Doña Bárbara, Chucho el Roto y Los Tres Alegres Compadres. Socio escénico de la Asociación Nacional de Actores y director por más de 18 años del Centro de Arte de ese mismo gremio, al quien dio su nombre como Instituto Andrés Soler. Él murió el 26 de julio de 1969. Un día como hoy, pero de 1917, le voy a platicar, fíjense nada más, que, bueno, pues estrenó a nivel mundial esa maravillosa y preciosa obra que se llamó El Lago de los Cisnes aquí en México, fíjese nada más, en donde participaron increíbles bailarines del Instituto Nacional de Bellas Artes, uno de los grandes institutos de nuestro México, nomás para que esté usted enterado, puro... Un día como hoy, pero del año 2010, se estrenó a nivel mundial la primera parte de Harry Potter y las Reliquias de la Muerte. Y sí, un maravilloso filme. Yo me aventé todas las peliculitas. ¡Qué peliculón!
2: ¿Te la aventaste toda?
1: Toda me la aventé, mijo. ¿Tú nunca te has aventado ninguna?
2: Sí.
1: ¿Cuál, por ejemplo? No. La del burro al hombro. Muy buena película, mijo. Esa es muy buena película.
2: Hola, no, no, estamos hablando de Harry Potter.
1: Ah,
2: ¿por qué la violencia?
1: Harry Potter.
2: Un día como hoy, Harry Potter. Estás hablando que viste una, te la echaste una.
1: Yo soy como Harry Potter, soy mago. Sí, la desaparezco toda, mijo.
2: No te creo.
1: Ah, saca la varita. Mijo, ya son las 10:50. Oiga,
2: hablando de la varita, hoy es el Día Internacional de la Planificación Familiar, para que tengan cuidado.
1: Sí, si los van a aventar, que sean al aire, por favor. Muchos.
2: Los condoncitos son buenos.
1: Sí, póngase un gorrito.
2: Hay que cuidar.
1: O amarres el tilichillo.
2: Sí, así es la planificación billete, familiar. Papá, tiene que ver con los métodos anticonceptivos billete, y la salud papá, sexual. Billete.
1: Muy importante, mijo, la verdad, ¿eh? Nada de que si me sale un granito, que si me sale... ¡Córrale!
2: ¡Váyase a revisar los granos!
1: Sí, chéquese. Sí, se les... ¡Ay, que esto ya parece que traigo uvas!
2: ¡Champiñonazo!
1: ¡Qué aguas, criatura! Que no creo que porque el olorcito a pescar... No, nada.
2: Tiene que
1: oler
2: a pescar. Nada de marisquería.
1: Ya son las 10:50, oiga, regresamos con más a través de La Qué Buena. Mi querido Edgar Macías, que está aquí con nosotros también.
2: Saludos a toda la gente bonita del puerto, que ya les está lloviendo machín.
1: Oye, mijo, ya viene el Back to School. Ya viene, ¿no? Próximo.
2: Sí, el Sabadaba.
1: Sabadaba, ¿vas a estar por ahí? Gente?
2: Sí, claro, ahí vamos a estar haciendo el espectáculo.
1: ¿A partir de qué hora, mijo?
2: Las 4 de la tarde, 4 o 5, caigan a las 4.
1: Ya está, para que toda la... Va a haber regalos, sorpresas, actividades.
2: Una hilerita por ahí tenemos para regalarles, toallita.
1: Ay, a todo dar, mijo. Para que no se lo pierdan, además, muchas sorpresas para los chamacos que regresan a clase. Ya son las 10 de la mañana, 51 minutos. Regresamos con más a través de La Qué Buena.
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Ya a las 10:58, seguimos disfrutando de esta increíble mañanita que ya nos está lloviendo por acá, muy sabroso. Me acaban de comentar que está por ahí la lluvia sabrosita. Mucho cuidado, los la raza que va por ahí manejando, pues con muchísima precaución. Tenga usted la precaución y el cuidado también de no salpicar a los muchachos que andan caminando, oiga, porque de repente están los charcos, sí, oye. Vas al trabajo, vas al mandado y de repente el aguacero que te avienta. Oye, no. Y pues imagínate, vas con tu ropita limpia y de repente llega el maldoso, la maldosa, y sangre de pichón, te avienta el agua. No, hay que ser por ahí, cuidados. Sí, sí, hay que ser, hay que ser. No empiecen. Oiga, pues ya son las 10:59. Tenemos por aquí una petición. Dice de este Laredo, mi queridísima Noemí Gutiérrez, dice: Diamante, ¿me podrías complacer con la canción de Tarde de Rocío Dúrcal? Es esa, Tarde, por favor. Sí, la tenemos por ahí, mijo, que me la vayas acomodando de una vez para irnos directamente al corte comercial, ¿no? A ver qué tenemos por ahí. Ándale pues, ya son las 10:59. Vámonos y nos venimos. Regresamos con esa rola, ¿verdad, mijo? Tarde. Adelante, pues.

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2: Estamos de vuelta. ¡Qué buen mañanero!

0: que buenas tardes, grupos, porque ya nadie hablar en grupos. Grupos estar muy apagado, mandar stickers, reportarse a grupos, mandar todas sus huevadas.
1: Ya, fuera de aquí, fuera de aquí. Mira, ya se andan metiendo por donde sean los árabes estos, aquí sí, míralo. Ya son las 11 de la mañana con 15 minutos. Estamos de regreso con usted a través de la Qué Buena, queridos amigos. Nos vamos a ir con algo muy bonito, muy precioso, que por supuesto es el Qué Buen Té. Adelante, maestro, por favor, déjesela caer.
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1: Chino, tu padre, China, tu madre, mi querido chinito. Qué gusto saludarte el día de hoy, de familia china. Efectivamente, chino, muchas gracias. Yo también te quiero. Y es que el día de hoy, queridos amigos, vamos a hablar sobre el amor propio. Es importantísimo, ¿eh? Sí. El amor propio, te platico, mi querido Alex, cálmate, deja de estar de migajero. El amor propio es la aceptación, el respeto y el cuidado incondicional hacia uno mismo, abarcando la autoaceptación, la autocompasión y el establecimiento de límites saludables. No es un simple sentimiento pasajero ni egoísmo, sino una decisión diaria de valorar el propio ser. Para entender mejor, pues le voy a platicar que se construye con la práctica diaria. Así es, porque no siempre es un camino fácil, ¿eh? Además, te voy a platicar que es importante que consultes a los expertos para que vayas teniendo un amor propio, por ejemplo, una buena terapia. Las claves importantes del amor propio son la autoaceptación. ¿Qué quiere decir con esto? Que hay que reconocer nuestras virtudes, pero también nuestros defectos, sin hacer juicios severos, o sea, sin castigarse de más, más bien no castigarse. Tener límites, saber decir no, siempre ayuda a proteger la propia energía. Hay momentos en donde, oye, préstame 500 y ya no traes más que 500. Y por pena, se los prestas y tú te quedas sin nada. Y luego ni te los pagaron. ¿Qué hago? Eso es una falta de amor propio. Hay que tener límites. Saber decir no cuando es no. O saber decir que sí, ¿por qué no? ¿No? El cuidado. Acciones reales de bienestar físico y emocional. Es importante que usted se mantenga siempre en una buena condición física, haciendo actividad. Esto ayudará, por supuesto, bueno, pues activar sus células y que de alguna manera se genere dopamina. Y esto, por supuesto, ¿verdad?, le ayude en esta situación del amor propio. Le voy a platicar por aquí también que, bueno, pues hay diferentes maneras de poderlo encontrar, principalmente la terapia. También es importante poder tener una, sí, así es, una reintrospección, ¿verdad?, propia. Darse cuenta de todo lo que vale uno, mirarse al espejo y darse cuenta lo maravilloso que es el estar vivo, el estar presente, el amarse y el quererse, y además no permitir, ¿verdad?, que nos hagan menos, que nos humillen, o que por amor, según, ¿verdad?, estemos soportando cosas de la pareja, de los amigos. Es importantísimo tener amor propio, quererse, cuidarse, amarse, respetarse y, por supuesto, salir avante ante cualquier adversidad. Son las 11 de la mañana, ya con 19 minutos, mi querido chino, y nosotros nos vamos a la China. Vamos a la China. ¿Para qué? ¿Qué? No. A eso no, chiquillo. A nomás a la pura China. Son las 11 con 19 minutos y regresamos. Mi querido Alex, ¿dónde andas, chiquito? ¿Alex? Ahí estás. ¡Ay, mijo! ¿Qué óvole? Ya te vi. Suéltala, papito. Despacito, suéltala.

Vasco Ángel. ¡Vamos, muchachos!

0: Oiga, pues ya son las 11 de la mañana, 28 minutos, y seguimos disfrutando usted y yo a través de la Qué Buena. Muchas gracias a toda la raza que está con nosotros. Oiga, la lluviecita sigue y está bien buena, bien sabrosa. Así es, está pero con Tokio. Está pero con Tokio, señoras y señores, oiga. Bueno, ahorita está haciendo calorcito, ¿eh? Sí, señor. Tenemos pues fíjese que estamos a 30 grados centígrados a pesar de la llovizna. Tenemos una sensación térmica de 36 grados. Así es. Estará lloviendo, así es, durante un ratote por lo pronto. Fíjese nada más. La calidad del aire es bastante buena. Tenemos una humedad del 75%. Y bueno, tenemos una precipitación del 30%. Así que ya lo sabe usted. ¡Qué barbaridad, eh! ¡Qué barbaridad! Bueno, vamos a continuar por aquí con más, mijo. Fíjate que nos vamos a ir con algo por acá interesante. Tenemos saluditos. Sí, la gente nos está mandando saludos. Dice, muy buenos días, Diamante, ¿cómo estás? Te saluda Laura Gutiérrez desde Chiapas. Te estamos escuchando aquí a través de internet. ¿Podrías mandar un saludo para la familia Ortega Jiménez? Cómo no, con muchísimo gusto. Saludos para la familia Ortega Jiménez desde Puerto Vallarta hasta el estado de Chiapas. Cómo no, con muchísimo cariño por acá desde Laredo, y gracias a toda la gente que está disfrutando con nosotros a través de la Qué Buena. Oiga, por aquí también nos está saludando nada más y nada menos que mi queridísimo Miguel Gutiérrez Hernández. Dice, Diamante, muy buenos días. Quiero felicitar a mi mamá que hoy está celebrando sus 80 años. Ella es Doña Cuquita, así se llama. Y le mandamos un abrazo fuerte. Dice, cómo no, todos sus hijos, nietos y bisnietos. Oiga, pues ahí está. El aplauso fuerte para Doña Cuquita. Por favor, pónganle las mañanitas, mijo. Con todo cariño por allá, para mi querida Cuquita, que cumpla muchos años. ¿Cuánto por las mañanitas? Ay, no, mijo, esa no es. No, esa no es. No, las mañanitas. Las mañanitas. ¿La tienes, las mañanitas? Felicidades, pues, a Doña Cuca. El aplauso fuerte, Cuquita, que te la estés pasando bien a gusto. Que todavía te la pases, ¿verdad, bien rico? Ay, grosero. Felicidades, mija. Te mando abrazos y besos. Ahí está. Felicidades. Felicidades. Oiga, por acá también vamos a felicitar, digo, a saludar, perdón. Ahí está, eso, la Diana. Hay que brindar por la salud, por la vida, por el amor, hay que brindar por todo, ¿eh? Bueno, vamos a seguir saludando por acá a mi querida amiga, dice por acá, muy buenos días, Diamante. Estamos escuchándote acá en la colonia Paso Ancho. Están fuertes las lluvias, el río está creciendo un poco. Tengan mucho cuidado por ahí, ¿eh? Apenas está queriendo llover. No está tampoco tan fuerte, pero sí empiezan ya los ríos. Oiga, si está de repente usted por ahí cerquita de algún río o vive cerca de algún río, tenga usted muchísimo cuidado. Tenga mucho cuidado, no se ande metiendo. Oiga, ¿ya viste que un extranjero se metió ahí al río, fue? No, ahí al mar, ¿no? Y se metió al mar en la zona de cocodrilos. ¿Quién le manda? Hazme el favor, mijo. Se metió un canadiense. Sí, apenas acaba de salir en las noticias. Un canadiense se metió ahí a las aguas llenas de cocodrilos. Todavía lo están buscando. No, mijo, pues ahorita ya. Ojalá Dios quiera, ¿verdad? Ojalá Dios quiera. Que sí, pero pues, ¿cómo? Por favor, piénsele. Fíjese, es que luego la gente dice, es que está inundado de cocodrilos. No, no, está inundado de humanos. Somos nosotros los que hemos venido a quitarles el hábitat natural a estas criaturas que tienen años y años y años y años viviendo en este paradisíaco puerto de Vallarta. Y no se diga en el mundo entero. Entonces, tenga usted, pues, mucho cuidado con los cocodrilos. Tengo cuidado con los cocodrilos, porque no se ande metiendo por ahí en las fauces de los animales, por favor. Sí, cuide mucho. Hay letreros que dicen no alimentar, no se meta, tenga precaución. Hay letreritos, tenga usted mucho cuidado. Ya son las 11 de la mañana, 33 minutos. Mi querido perro ya está arribando por aquí a la cabina de la Qué Buena. mi estimado Vivi. Ahora sí era perro, es perro mojado, ¿verdad, mijo? Sí, pues es que está la cosa. Ahora sí está, nos está lloviendo. Se vino en lancha. Que dice que se vino en lancha. Vámonos pues, las 11:33, criaturita, volvemos con más a través de la TV. No te vayas ni te despegues de tu radio comunicador porque la fiesta continúa a través de esta tu estación, amiga.
1: 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La temperatura.
0: 30 grados centígrados.
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Ya estamos de vuelta con usted, queridos amigos. ¿Ya nos vamos, no, mijo? ¿O qué? ¿Ya nos vamos? A ver, mijo, cuéntamelo todo, por favor. Son las 11:47. Calma, calma, calma, no me asustes. Mira nomás, criaturita, el señor. ¡Qué bárbaro! Se me... ¡Enrique! ¡Enrique! Oye, bueno, fíjense nada más. Vamos por aquí a continuar por con más, queridos amigos. Déjeme decirle... Sí, señor, déjeme contarle por acá con más detalle sobre unos datos curiosos, fíjese nada más. Un dato curioso que nos acaban de mandar hace ratito aquí en el WhatsApp, dice, ¿sabías tú que las nubes, sí, las nubes viajeras, ay, qué bonita canción, qué bonita canción? Bueno, resulta que las nubes pesan muchísimo, ¿sabía usted? Sí, así como lo escucha. Algunas nubes, fíjese nada más, tienen un promedio que pesan hasta 550 toneladas. No lo pareciera, ¿eh? Porque usted, ¿cómo es posible que estén flotando y con tanto peso? Bueno, además, bueno, pues sí, exactamente. Miren, 550 toneladas, efectivamente. Y luego, fíjese nada más, le voy a platicar también... Fíjense nada más, lo que pasa es que, bueno, pues el suelo y el agua se usan, 272 litros de agua para que, obviamente, pues empiece a llenarse todo esto. Cuando esa agüita, por ejemplo, ahorita que está mojadito, y de repente se suelta el chubascón, y pues esas 550 toneladas se dejan caer, pero con todo el gusto del mundo, mijo. Aquí pues de repente empieza el aguacerazo. Bueno, ya son las 11:48. Vamos y venimos a través de La Que Buena. No te despegues, sigue con nosotros disfrutando de este programazo que ya casi nos despedimos, ¿eh? Adelante.

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1: Pues ya llegó la hora. Ha llegado el momento, chatita del alma, de andar sin mentiras. Sí, ya me voy a retirar, queridos amigos, pero se van a quedar en la voz y presencia de mi querido amigo compañero José Luis Pérez Robles, el perro de la calle, donde le va a traer muchísima información, contenido, diversión y, por supuesto, lo mejor de la música grupera a través de La Qué Buena. Gracias por estar acompañándonos en este increíble y magnífico programa. Cuídese mucho, pásesela bonito, goce y disfrute, por supuesto, de este increíble día que, aunque mojadito, estamos vivos y eso ya es ganancia. Son las 11:56 y me despido cantándole a usted esta rola que ha sido mi primer sencillo. Por allá en el 2017 lo estuvimos grabando. Lo puede usted escuchar también en las diferentes plataformas y puede usted ver el videoclip en YouTube, que está increíble y que además muestra la belleza de este increíble puerto de Vallarta. Te amaré, se titula esta canción del compositor Cristian Belloso. Un abrazo fuerte, con muchísimo cariño, y vámonos, compadrito, arránquese el mariachi, que ya llegamos.

0: Ha sido un día maravilloso y momentos increíbles hemos pasado juntos durante estas dos maravillosas horas. Gracias, nos despedimos, pero mañana seguimos juntos a través de esta tu casa. La temperatura. 30 grados centígrados. Bye bye, mi querido Alex. Abrazo.
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0: ¡Ayúdame! ¡Ayúdame! ¡Querido bendito del Señor y familia! ¿Cómo está, oiga? ¿Cómo están, chiquiadones? ¡Qué gusto volver a saludarles a todos ustedes! Tata Dios nos da la oportunidad de estar con todos ustedes una vez más a través de los micrófonos de la Qué Buena. ¡Yeah! Una tarde dobladita, fresca, torrenciales aguaceros. Manejan con muchísima precaución, por favorcito, ¿va? ¡Ándele, pues! ¡Ahí les encargo! ¡Ahí les encargo! ¡De veras! ¡De veras, de veras! Vamos iniciando labores en esta tarde ya del lunes 3 de agosto. ¡Felicidades a todos los cumpleaños, todas las cumpleañeras! La línea telefónica aquí en cabina en el estudio 322-22-11590. Oiga, ¿sabe qué? Yo les encargo y ahí les encargo de veras para que si me quiere hablar, háganlo por este... por WhatsApp, me marca por WhatsApp, los voy a leer y los voy a escuchar, ¿ah? Ah, de veras, qué bonito se siente, de veras que estén todos bien atentos, ya mi compañero Diamante ya se largó, entonces yo en este instante me quedo yo para decirle toda esta información, ay Dios de mi vida, no, tantas cosas que siguen llegando, bienvenidos todos los que en estos momentos están escuchando el programa, la frecuencia 95.9 en Facebook, Global Music, 95.9 Bayar, para que está recibiendo ahorita en estos momentos, de la señal, y para ti que visitas la página globalmedia.mx, esta es la página donde tú allí te reportas, mandas tus salutaciones, pides tus canciones, ¿verdad? Muchísimas gracias, familia, muchísimas gracias. Voy a tener por acá en ese momento, señoras y señores, este duelo de canciones, así es, pero permítame presentarle también a Vale, que es parte de este equipo. Oye, mi Dani, tenía años que no me ponía en contacto contigo, criatura bendita del Señor. Qué gusto ver a saludarte, mi hermanito. Anda por ahí en campo, de veras, echándole mucha galleta. Pues así andamos todos, ¿verdad? Así es que todo el mayor de los éxitos, ahí les encargo. Y luego también está por acá de este lado, ya se lo vea Vale, ¿verdad? Vale, sí, hombre, vale, oro esta nena. Bueno, y de este lado también está nada más ni nada menos que mi compañero, el perro fino Alex Guadalupe Reyes Olvera. Señoras y señores, en estos momentos tenemos el competidor. Estas canciones que se van a dar hasta con las chanclas, señoras y señores, porque todas las mañanas, todos los días, todas las tardes de lunes a viernes llegamos y les encargamos que voten por una, me seleccionen una rola. Corazón sin cara está desesperado, señoras y señores. Corazón sin cara. Ahí nomás. Ay, ay, ay. Ana Quinlarios. Y de este lado, señoras y señores, está Quédate Conmigo, Vera y su Legión. Vera y su Legión. Ay, ay, ay. Qué bonito se siente, familia. Qué bonito se siente. Gracias, sí. gracias a todos ustedes por estarnos escuchando. Apóyenme, por favor, con su voto, ¿eh? Gracias. Ahí les encargo. Bueno, entonces nos vamos con esta notita, ¿verdad? La notita. Ahí tenga la notita. Y vamos a irnos con este dato de la Qué Buena. Para irnos ahí con... la notita de ahí te encargo, que pues realmente está tremendo esto, es lo que está sucediendo por acá. Oye, ya le bajamos el ritmo, por favor, porque déjame decirte, hermanito, ¿sufres? Te voy a decir una cosa, piensa en tu poder superior, pero supera tu dolor con heroísmo, por favor, porque solo a los vencedores se les entregará el premio que los espera. No te apresures y tampoco te desanimes, por favor. Si caíste, no voltees, sigue hacia adelante, supera tu dolor con heroísmo. Busca alegría y vive la sensación optimista de los que saben luchar hasta el final. Muchas gracias. Y ahora, eso es lo que precisamente les voy a decir a todos ustedes. Me dicen, ahí te encargo la notita que... le está dando vuelta al mundo. Venga.
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0: Mi familia, ¿cómo andamos? Vientos, adelante. Oiga, pues déjame decirle, le digo, el informe, Puerto Vallarta sigue en números rojos frente a la trata de personas. Le comento, señoras y señores, en el marco del Día Mundial, en el Día Mundial contra la Trata de Personas, conmemorado el 30 de julio, la abogada y defensora de derechos humanos, Sandra Quiñones, advirtió que Puerto Vallarta y la región continúa enfrentando una grave problemática en materia de trata de personas, debido a la falta de políticas públicas de prevención, atención a víctimas y combate efectivo a las redes criminales. Le comento que en una entrevista para los compañeros de Así las Cosas, la especialista señaló que el panorama en la zona sigue en números rojos, al considerar que en los últimos 10 años no ha habido avances significativos para enfrentar este delito. Seguimos sin tener políticas públicas de prevención, mecanismos adecuados de atención a víctimas o acciones claras para combatir la permanencia de las redes de trata que existen en la región, afirmó. Oiga usted, Quiñones lamentó que la conmemoración del Día Mundial contra la Trata de Personas haya pasado prácticamente desapercibida para diversas autoridades municipales, pese a que Puerto Vallarta ha sido señalado durante años como un destino con riesgos relacionados con la trata de personas con fines de explotación sexual. Oiga usted, así es, con fines de explotación sexual. La defensora de derechos humanos explicó que las nuevas estrategias de captación utilizadas por grupos criminales se apoyan en el uso cotidiano de las tecnologías digitales, aunque aclaró que el problema no radica en las plataformas, sino en la falta de educación digital y la supervisión por parte de los adultos. Oiga usted, indicó que muchos adolescentes carecen de herramientas para identificar ofertas de empleo falsas, solicitudes de amistad o cualquier tipo de interacción que pueda representar un riesgo, situación que sabe que es aprovechada por las redes de trata. Asimismo, señaló que los jóvenes representan uno de los sectores con mayor vulnerabilidad debido a la falta de experiencia y a la precisión social que enfrentan. En el caso de niñas y niños, advirtió que la ausencia de educación sobre protección y prevención de la violencia sexual incrementa aún más el riesgo. Sandra Quiñones también cuestionó las deficiencias institucionales en la atención de las víctimas, al señalar que pese a los avances legislativos, persisten prácticas revictimizantes por parte de funcionarios públicos. Oiga usted, explicó que muchas personas que denuncian delitos relacionados con la trata enfrentan prejuicios, oiga usted, falta de personal especializado y una atención institucional que desconoce las afectaciones psicológicas y emocionales derivadas de este delito. Oiga usted, las víctimas terminan siendo, ¿sabe qué?, revictimizada por las propias instituciones que deberían protegerla, sostuvo. Oiga usted, ándele pues, ahí les encargo, hay que tomar más en cuenta todo esto. Ya, gracias. 322-2211-590 es la línea telefónica aquí en el estudio, señoras y señores, así es de que nosotros despegamos con esta información que nosotros tenemos que darle a usted, señoras, amigo, amiga. Si usted tiene por ahí algún problemita en casita, háganoslo saber, de veras háganoslo saber, y hay que poner a trabajar a nuestras autoridades en cualquier delegación, cualquier fraccionamiento en tu barrio. Dinos qué está pasando y vamos a darle eco. Así es, este programa es con el único fin, es con el único fin de que tu voz sea escuchada. Gracias. Nos vamos, dice así.
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0: Doce dieciocho.
5: Esta es para ti, mentiroso. ¡Compa, voy bobadilla!

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1: Mi familia hermosa, gracias. Bendecida tarde, fresca tarde, ahí te encargo, mi querido Master Perro. Oye, acá una alcantarilla abierta en Medina Ascencio permanece como riesgo permanente para peatones y automovilistas. ¡Qué pacho, hombre! ¡Válgame Dios, Trinidad! ¡Hijos de la mañana! Por algo se llama el hoyo. El meollo, ay, ay, ay. Permítame decirle, oiga usted, gracias. Saludos cordiales, una alcantarilla sin tapa. ¿Por qué se la robaron, oiga? ¿Por qué se la llevaron, hombre? Atención a quien corresponda, por favor, ahí les encargo una alcantarilla sin tapa ubicada en sobre la avenida Francisco Medina Ascencio, a la altura de la terminal marítima de cruceros. Continúa representando un riesgo para quienes circulan diariamente por esta importante vialidad, oiga usted, pese a que ciudadanos aseguran haber reportado el problemita en diversas ocasiones. Fíjate que este amigo que me estás escuchando, si tú ves por ahí alguna anomalía, haznosla llegar como en estos momentos. El peligro, ¿sabe qué? El peligro está aumentando, aumenta considerablemente durante las lluvias y más por las que acaban de caer, oiga, cuando el nivel del agua cubre por completo el registro abierto y vuelve prácticamente imposible distinguir su ubicación. Los automovilistas podrían sufrir daños severos en sus vehículos, mientras que los peatones, ciclistas y motociclistas enfrentan el riesgo de caer accidentalmente al no advertir el hueco oculto por los encharcamientos. Estaría bien que anduviera una patrulla en cada hoyo, ¿no?, poniendo señalamientos. Sí, oye, de hecho ahorita cayó un torrencial aguacero en Puerto Vallarta, oiga. No, ahí es donde precisamente nos están haciendo estos reportes, oiga. Hey, ciclistas y motociclistas enfrentan el riesgo de caer accidentalmente al no advertir el hueco oculto por los encharcamientos, por tratarse de uno de los principales accesos turísticos. Oiga usted, les encargamos, por tratarse de uno de los principales accesos turísticos y mayor flujo vehicular de Puerto Vallarta. Por favor, habitantes y usuarios consideran urgente, pero urgente, la reparación de la tapa y la colocación de señalización preventiva mientras se realizan las reparaciones. Oiga usted, también solicitan una revisión íntegra de registros y alcantarillas en esa zona para evitar que, pues, una omisión de mantenimiento termine, ¿sabe qué?, convirtiéndose en un accidente con consecuencias mayores. Imagínese, se me llega a caer un peatón, un ciclista, ¡ay, Padre Santo! ¡Ay, no, sopas, perico! Imagínese, no. ¡Ay, se vamos a estar lamentando! Entonces ya pasó el reporte, ¿eh, mijo? Gracias, ese es el meollo de esas alcantarillas abiertas en la Medina Ascencio, que está abierta como riesgo permanente para peatones y automovilistas. ¿Qué pasó? Pónganse las pilas, ¡ahí les vamos! ¡Ay, ay, ay! ¡Vámonos con una... No. ¡12:26!

0: Oiga, pues les agradezco. No le cambien, por favor, ahí les encargo. Ya vengo. 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
1: 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La temperatura
0: 31 grados centígrados.
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1: 12:36, 322-22-11-590. Ahí les encargo. Estoy en vivo para usted. Venga, bienvenidos.

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2: ¡Ay, Dios de mi vida! ¡No, no, no, no, no, no, no, no, no, no, no, no! ¡Ah, hijo de la fregada, hombre! Camioneta queda atascada y parcialmente sumergida por marea alta en playa Boca Negra. ¡Sopas, perico! ¡Ay, Dios de mi vida! A ver, a la señora que me habló hace un momentito por acá, la otra línea telefónica, por favorcito, si me está escuchando, pues se le cortó. Bueno, ay, ay, ay. Así como lo escucharon, camioneta queda atrapada por la marea en playa Boca Negra. Cuestionan vigilancia en zona de riesgo. Una camioneta SUV terminó parcialmente sumergida luego de quedar atrapada por el acceso de la marea. Así es, por el ascenso de la marea en playa Boca Negra, muy cerca de Marina Vallarta, en un incidente que volvió a poner sobre la mesa.

0: a la necesidad de reforzar la vigilancia y las medidas preventivas en playas donde persisten riesgos naturales. Oiga usted, el vehículo quedó inmovilizado cuando el agua comenzó a cubrir rápidamente la franja de arena, por lo que fue necesaria la intervención de guardavidas y elementos de protección civil y bomberos, quienes realizaban labores en la zona relacionada con otro operativo de búsqueda. Cabe recordar que este sector también es conocido por la presencia frecuente de cocodrilos, lo que incrementa el nivel del riesgo para quienes ingresan con vehículos o permanecen en áreas no destinadas para ello. Los ciudadanos cuestionan por qué continúan registrándose este tipo de incidentes y la zona ampliamente conocida por las variaciones de la marea y la presencia de fauna silvestre. Consideran necesario reforzar la señalización, delimitar accesos vehiculares y aumentar la supervisión preventiva para evitar que visitantes y residentes vuelvan a exponerse a situaciones que pueden derivar en pérdidas materiales o incluso poner en riesgo la integridad de las personas. Sopas, perico, ahí está otro limón pa'l caldo, ya. Ay, no. Bueno, pues ahí está la información que nuestros compañeros recopilan y nos hacen el reporte para acá, para nosotros, Podelo. Y sabe que usted también repórtese 322-2211-590 por WhatsApp. Yo los leo y los escucho. Márqueme por WhatsApp también, ¿eh? Ándele, pues, gracias. Uy, ahorita que... No, fue un diluvio el que tuvimos allí en Vallarta. Pero qué sabroso. Pero nada más, lo malo es que hay mucho bache y ahí es donde pues están cubiertos totalmente los baches, los hoyos con agua cuando los automovilistas, peatones, bicicletistas, los de bicicletas y motociclistas, cuando le llegan, pues ahí queda el accidente. No, cállate la boca. Qué bueno que son pérdidas materiales, pero cuando son humanas, una fisura, qué sé yo, ay, Padre Santo. Tú lo ves que me estás escuchando. Repórtalo, por favor, para poner en alerta a toda la gente y que le dé la vuelta y poder a trabajar a nuestras autoridades. Familia, este es su programa que le da voz y voz a sus reportes, encargado de ser la voz este programa, señoras y señores. 322 es el programa encargado de ser la voz de tu comunidad. Así es de que 322-22-11-590, me marcas por WhatsApp y yo automáticamente te voy a contestar, o mándame por ahí tu audio también, o te escucho y te leo. Gracias. 12:46. Ahí les encargo, por favor, venga.
1: Veo los correos también, compa, solicitados para ahí de las composiciones. Andamos desatados últimamente, frente. Esto se llama El Baleado, mi compa, la gente por ahí del Comedero, Sinaloa, de Pueblos Unidos, Culiacán, de la plebada de Phoenix, Arizona, California, Los Ángeles, por ahí. Esta canción que le han pedido mucho por ahí por los sitios de internet se llama El Baleado, mi compa,

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2: ¡Vámonos! La que buena 95 pesos, 95.9. Ay, ay, ay, bueno, ahí le mando saludos por ahí a toda la raza que nos está escuchando en estos momentos, en esta maravillosa tarde fresca. Oscarín, Oscar Tobar, saludos, hermanito, un abrazote para ti, para toda tu bendita familia. No te pases, oiga, no te pases. Oye, pues, ¿qué onda? ¿Qué está pasando por ahí en las Bojoneras? Ya ven que es un lugar donde los domingos es familiar, se recrea uno por ahí yendo a los tianguis, ¿verdad? Ay, pues permítame decirle, ay, toda la gente bien preocupada. ¿Por qué? Pues porque aparece entre calles inundadas de las Bojoneras, lluvias acercan fauna silvestre a zonas habitacionales, que pues permítame decirle lo que está pasando. La temporada de lluvias volvió a evidenciar la cercanía entre las zonas urbanas y los ecosistemas naturales de Puerto Vallarta, luego de que vecinos de las Bojoneras localizaran un cocodrilo de aproximadamente casi 3 metros, oiga usted, detrás de una escuela primaria, oculto entre un área inundada. Fueron los propios habitantes quienes detectaron el reptil y están solicitando apoyo de Protección Civil y bomberos, cuyos especialistas identificaron al ejemplar marcado con el número 149. Ándale, o sea que ya los tienen marcaditos. ¿Y sabe qué? Procedieron a su captura y reubicación en el área natural protegida Estero El Salado, oiga usted, aunque el incidente concluyó sin personal lesionado, oiga usted, así es. El incidente concluyó sin personas lesionadas. Especialistas recuerdan que durante la temporada de lluvias aumenta el desplazamiento de cocodrilos hacia colonias cercanas debido al incremento en los niveles de ríos, canales y esteros. Vecinos consideran necesario reforzar la vigilancia preventiva, la limpieza de cauces y las campañas de información para evitar encuentros que puedan poner en riesgo tanto a la población como a una especie protegida. ¿No cree? Pues ahí están las patrullas. ¿Cuáles son las de los animales? Pues hay verdes, hay violetas, hay rosas. No, pues ya no sabe uno ni cuál. Pero bueno, muy importante que hagan ese recorrido y hacer ese sondeo, por favor. Ah, en la verde me están diciendo. Bueno, pues, o la que sea, pero que nos pongan a chambear, ¿va? Arre, pues, para tener más vigilancia y no que estén con el Jesús en la boca estas criaturas benditas del Señor de las Bojoneras. Señoras y señores, en este momento es la máquina del tiempo, me marca las 12:57. Ahí les encargo, no se desconecte nadie porque regresamos con más información de las cuales están llegando aquí a nuestra redacción. Gracias, vámonos, ahorita vengo. ¡Ahí está! Esta es la primer canción ganadora del primer duelo de canciones. Señoras, me la pueden tumbar, ¿eh? Me la pueden tumbar. 3-22-22-11-5-90. ¡Ey! Corazón sin cara, Ana. Y quédate conmigo, Jera y su legión. A ver, ¿cuál quieren? No, pues sí, me voy a ir con esta nenita. Las nenas, sí, corazón sin cara, pues túmbenla, pero no, ya no se puede, ya está el tiempo encima, y nos arrancamos con esa rolonona y la rolo, corazón sin cara.
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0: Por favor, que no se me vaya a desconectar nadie. Estamos en vivo desde Vallarta. Súbele.
1: 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La temperatura.
0: 31 grados centígrados.
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4: Cosas que no puedes olvidar en la casa, parte número 554.
5: Yo tengo una.
6: El celular.
5: Si llegas a olvidar el celular en la casa,
4: okay,
5: la histeria se vuelve masiva y colectiva. Y eso, o sea, me refiero a cuando no tienes nada que esconder.
4: Claro.
5: Ahora, si tienes algo que esconder, no es histeria, es locura, carnal.
4: A ver, vamos a ver quién se reporta por acá. Hola.
7: Algo que no debo olvidar es darle su bendición y su beso a mi esposa, porque no sabemos si regresaremos con bien a casa.
5: Buen punto.
7: Aquí una 92.
5: Dice, cuando mi mujer se despierta, parece poseída, pero no, pero por si las dudas, mejor le doy su bendición y su beso.
0: Está bonito eso de despedirte, porque tienes razón, nunca sabemos cuándo será la última vez que podamos ver a nuestros seres amados.
5: ¿Qué tal cuando nos paramos todos desgreñados con la voz así como de
0: el exorcista
5: y con el aliento de tostón egipcio?
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4: ¡Vámonos! ¡Claro que sí, mi familia! ¡Muchísimas gracias! ¡Ahí te encargo! ¡Ahí te encargo! Tómalo muy en cuenta, ¿eh? 322-2211-590. Esta es su línea telefónica. ¿Me quieres marcar? Hazlo por WhatsApp, por favor, ¿eh? Por WhatsApp. Hazlo por WhatsApp y yo voy a contestarte automáticamente. Te voy a decir, ¡hola! ¡Hola, hola! ¿Eh? ¡Ándale, pues! Y te voy a leer también en el WhatsAppazo que me vas a mandar, señoras y señores. Ya sabes, aquí estamos para atenderte. 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Este es el Back to School. Eso es para ustedes, señoras y señores. Bueno, ahí les encargo. Señoras y señores, aquí está una rola que está pedida por acá en las redes sociales y con muchísimo gusto la vamos a complacer. No queremos deberle a nadie ni a nuestro auditorio. Véngase, saludos a mi amigo Sergio Mesa, un fiel radio escucha como todos ustedes, familia. Ahí les encargo que, perdón, que se sigan comunicando conmigo. Los estoy leyendo y los estoy escuchando. Venga, vámonos, sí, señor.

La Qué Buena. Sopas Perico, ahí les encargo, 322-22, excelente, gracias, muchísimas gracias, señoras y señores. Dice, saludos a todos los de la Bugambilia, ¿cómo están todos ustedes? Muchas gracias por estar escuchando La Qué Buena 95.9. Ahí les encargo, yoga, chécale nada más, ahí va el agua. Ay, ay, ay, ay, ay, ay, ay, pues cuál, ¿eh? Ay, ay, ay. Hola, ¿cómo estamos? Saludos. Saludos, saludos, saludos a todos ustedes. A Guancho, a Guancho, a Guancho. ¿Qué tenemos por ahí, mi querido hermanito? Tenemos una rola, ya la rolamos, ¿verdad? Te vamos con la siguiente intervención. Sí, señor.

0: Nos vamos con Ahí va el agua. ¡Vámonos!
1: ¡Ahí va el agua! ¿Cuál? ¡Ni hay! ¡Ahí va el agua, canijos! ¡Ahí te encargo!
0: ¡Ahí va el agua! ¡No, hombre! ¡El derrame de aguas negras! ¡Fuchi, guácala! ¡Ay, no, no, no, no! Chequen este reporte que nos están haciendo, derrame de aguas negras que afecta al fraccionamiento Altadela en San Clemente de Lima, fue confirmado públicamente por el regidor Milton Martínez, quien reconoció que el problema lleva varios meses sin serse resuelto, oiga, y pidió una intervención conjunta entre Oromapas, Desarrollo Urbano y la empresa desarrolladora del complejo habitacional. Le comento que durante un recorrido por la zona, el edil señaló que los escurrimientos presentan incluso acumulación de lama, lo que confirma que no se trata de una falla reciente. Le comento que los habitantes y comerciantes aseguran que han realizado múltiples reportes sin obtener una solución definitiva y mientras continúan enfrentando malos olores, riesgo sanitario y afectaciones a la movilidad y a la actividad comercial. Oiga usted, imagínese una persona que esté vendiendo por ahí sus antojitos mexicanos. Oiga, el caso también abre el debate sobre la responsabilidad en la operación y mantenimiento de la infraestructura hidráulica en nuevos desarrollos urbanos. Oiga usted, los vecinos consideran indispensable que las autoridades determinen con claridad si la falla correspondiente y que corresponda al organismo operador o al desarrollador del fraccionamiento, ya que mientras continúan las gestiones administrativas, el derrame sigue representando un foco de contaminación que impacta, ¿sabe qué? Directamente la calidad de vida de cientos y cientos de familias, oiga usted. No, hombre, ya me imagino, ¿no? Ya me imagino el peste, guay, Dios de mi vida. Ahí les encargo, nos dicen, claro que sí, salió por acá este reporte. Y si tú también tienes algo que reportarnos, hazlo, 322-2211-590. Acuérdense que este programa está hecho para usted, encargado de ser la voz de tu comunidad, todo el equipo de Así las Cosas, reporteros, comunicadores, aquí estamos. Oiga, como esta nota que nos están pasando para hacerla extensiva, y pues tomen en cuenta a la gente de Bahía de Banderas, porque allá es en Bahía de Banderas este reporte. Gracias a todos ustedes, no lo duden en marcarnos 322-22-11-590, 322-22-11-590, esa es tu línea telefónica, y por supuesto si me marcas por WhatsApp también te voy a contestar. Muchísimas gracias. Vámonos a canción. Sí, señor.

0: quédese.
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0: Quédese, por favor. Quédese, por favor. Gracias a todos ustedes, señoras y señores. Voy a ir a una pausa de publicidad. Así son mis anunciantes los que están por acá y atentos, señoras y señores. Gracias, gracias, gracias, gracias, gracias. A usted que me está escuchando por la frecuencia Global Music 95.9 Vallarta. Así es. Y también a todos los que visitan la página globalmedia.mx. Ahí les estamos sugiriendo que manden por ahí sus actuaciones, también los estamos proyectando. Y también a usted que me escucha por streaming, por el Face, 95.9 la frecuencia, en el Face. Gracias, Oscar Tovar. ¿Cómo andas, Oscar? Estuviste en, órale, en los 90. Ah, sí, claro que sí, Tovar. Ahí te mando saludotes. Gracias, Tovar. Ahí te encargo que no te desconectes de conmigo, por favor. Esta es la frecuencia 95.9, la que te activa, te motiva y te impone de buenas. Ahí les encargo a todos ustedes, ya lo saben. Vamos a la pausa. Regresamos, mi querido hermanito. Venga. Ahí les encargo, no le cambien.

0: padre, pues ahora sí nos vamos a la pausa de publicidad. No le cambie, ahí les encargo, En menos de que cante un gallo, ya estoy con ustedes. Ahí te encargo, no le cambie.
1: La temperatura.
0: 32 grados centígrados.
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6: Claro que sí, notas de audio al 5551-668-929.
5: Bueno, pues vamos con la primera.
7: ¿Qué pasa, hijos de la mañana? Quiero contarles mi buena noticia. Después de 2 años de ser revente repartidor a pie, con bolsas y mochilas en los hombros, en la espalda, lluvia, calor, frío, aire, todo, por fin me pude comprar mi carrito.
6: Para ¡qué bonito!
5: No es una pérdida de tiempo, voy a estar mejor en una moto,
7: más
5: pero bien.
7: Rápido y estar más tiempo con mi familia.
6: ¿Quién sabe qué tanto reparta, verdad? Yo no, claro, o sea, dijo repartir, pero no sé qué.
5: Pues yo tengo un cuate que reparte guamazos.
6: ¡Ah, qué
5: saludos,
6: suena.
5: Mario!
6: Échale atrás.
8: Para mí, mi buena noticia.
6: Para mí.
8: Es que se logró controlar mi glucosa, que la tenía de 140. Hoy en día la tengo de 90, 94.
5: Se ve más joven.
8: Y para mí eso es bueno. Muchas gracias. Que tengan buena
0: mira, de 140 le bajó a 90. Muy bien, felicidades, princesa.
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1: Una 34.

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2: Oiga, me da mucho gusto saludarles a todos ustedes, ajijo. Ahí te encargo, José Luis. Transformador se incendia tras presunto sobrecalentamiento. Vecinos acusan falta de mantenimiento preventivo a Comisión Federal de Electricidad. Oiga usted, el incendio de un transformador sobre la avenida Francisco Medina Asensio en el cruce con la calle Mike Lemus provocó una intensa movilización de cuerpos de emergencia y dejó sin suministro eléctrico a decenas de familias y comercios de la zona, aunque el fuego fue controlado oportunamente por elementos de la base número 5 de bomberos y no se reportaron personas lesionadas. Oiga usted, le comento que habitantes aseguran que la falla pudo prevenirse, pues desde días antes habían reportado varias quejas. Oiga usted, habían hecho varias quejas y variaciones de voltaje y anomalías en el funcionamiento del equipo. Oiga usted, tras sofocar el incendio, personal de la Comisión Federal de Electricidad realizó la evolución del transformador dañado y comenzó las maniobras para establecer el servicio. Sin embargo, vecinos consideran que el incidente vuelve a evidenciar la ausencia de programas permanentes de mantenimiento preventivo en la infraestructura eléctrica, especialmente en una de las vialidades con mayor actividad comercial y turística aquí en la ciudad de Puerto Vallarta. Le comento que los afectados señalaron que este tipo de fallas no solo generan pérdidas económicas por la interrupción del servicio, sino que también presentan un riesgo para peatones, automovilistas y estas establecimientos cercanas. Por ello, están solicitando a la Comisión Federal de Electricidad fortalecer las inspecciones periódicas, a atender con mayor rapidez los reportes ciudadanos y sustituir equipos que ya presentan señales de desgaste antes de que ocurra una emergencia de mayor dimensión. Oiga usted, ahí te encargo, claro que sí. Ahí va, ya pasamos el reporte, ya son la 1:42, una rola que está pendiente por ahí en las redes sociales y la proyectamos con mucho gusto, dice.

0: Buena. Señoras y señores, ¿cómo estamos? Oiga, me da mucho gusto saludarles a todos ustedes. Ahí les encargo que tomen muy en cuenta esto que voy a hacerles mención para todos ustedes. No saben cuánto gusto me dio cuando me dice producción que vas a vender, que no, hombre, que voy a vender esto que está para usted, este termo mini split. Oiga usted, el aire acondicionado, ventilador y humidificador, este climatizador 3 en 1, señoras y señores, ideal para olvidarte por completo del bochornoso calor todo el año. Oiga usted, en casita tiene su enfermito, su enfermita, ¿a poco no? Ay, Dios de mi vida, que le anda poniendo bolsas de hielo, señora, que anda metiendo las garras, perdón por la expresión, pero eso sucede, mete las garras húmedas al congelador y ya las anda sacando. Gordo, ven para acá, te voy a poner esto para que mitigar un poquito tu calorcito, señora, olvídese de eso. 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Hola, buenas tardes.
1: Muy buenas tardes, José Luis, ¿qué tal después de la lluvia? Dicen que viene la calma y todo lo contrario, viene el calor, el bochorno, andar sudando la gota gorda. ¿Quién quiere sufrir, José Luis, con este calor?
0: Imagínate, hermanito, gracias por aceptarme el reporte, pero déjame decirte, dice que después de que llueve vienen los terribles calorones a 33 grados centígrados, estamos ya ahorita en estos momentos, habemos muchas personitas que tenemos enfermitos allá en este instante en casita que nos están escuchando por la Qué Buena 95.9, señoras y señores. Pero mira, cheque nada más, señora, cheque nada más. 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
0: suena bien, pero... apenas fue quincena, ¿sí? Nos quedó una pipolita ahí guardadita. El calor está insoportable y la gente necesita un respiro a gusto. Hay que hacerlo mucho más accesible para mi auditorio, por favor. Hay que darle un...
1: Bueno, vamos a hacer algo.
0: Venga, me gusta.
1: Mi jefe te está escuchando.
0: Venga.
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0: Agosto y a gusto se va a sentir usted, familia. Muchísimas gracias, Kike. Ojalá que no sea la última vez que nos vamos a poner a vender aires, por favor.
1: 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Gracias, José Luis.
0: Efectivamente, gracias a ti, mi Kike. Muchísimas gracias. 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Ay, ay, familia, muchísimas gracias. Oye, qué oferta, ¿verdad? Qué oferta tan agradable la que tenemos acá. Ahí les encargo, ¿eh? Ahí les encargo. Me canso ganso si no me llevo uno. Ah, qué buen dato le sacamos a este muchacho. La verdad que sí me dice, ay, no te la acabas, José Luis. Bueno, señoras, señores. Ahí les encargo a todos ustedes que si Dios me lo permite mañana, de nueva cuenta, pues este dato fue muy importante, la verdad que sí. Gracias a nuestro creador, gracias a producción, gracias Vale, gracias Ale por ahí del control del máster. No le cambie, por favor, se quedan con el circo. Yo soy su amigo y servidor José Luis Pérez Robles, el perro de la calle. Gracias, hasta mañana, primero Dios, con permiso.

0: la temperatura.
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1: Se va a hacer pantalón.
2: ¡Épale!
3: ¡Épale!
1: Espérame, Ringo.
4: Espérate, Corracamina.
1: ¿Por qué te lo bajas y vamos empezando?
5: Déjame, pues déjame.
4: ¿Qué tiene de malo?
1: Si te gusta, pues tú dale.
4: No, déjame ya.
1: Mira, ahora sí que como dicen los videos, si necesita, vení.
4: Familia de la que buena, señoras y señores, ¿qué ha habido?
1: Bienvenidos, bienvenidas al circo de Two or Four. O sea, de 2 a 4 para los que no saben inglés.
4: Parece que estás ladrando, mijo, así como de No puede ser. Yo tengo una amiga que habla el inglés perfectamente.
1: ¿Me estás diciendo perro?
4: ¿Qué pasó?
1: ¿Me dijiste perro?
4: No, dije que le dijiste como chucho.
1: O sea, me
4: está
1: diciendo
4: Two or Four. No.
1: No, está bien, está bien.
4: Eres un perro, no, antes sí eras. Antes sí eras, nomás que ya cambiaste.
1: Yo te voy a decir algo, Rino, mira. La edad te hace madurar.
4: No, yo sé.
1: Y en este momento, pues no soy de nadie, ¿verdad?
4: No, yo sé, ahorita eres del pueblo para el pueblo.
1: En este momento soy del pueblo para el pueblo, pero mira.
4: Qué feo de veras.
1: Bien vivida, me río. Bien disfrutado.
4: Eres un perro, bárbara de vida. No, familia, deberán de ver lo que es el correcamino.
1: Necesito
4: de...
1: dueña.
4: Los fines de semana.
1: Quiero que lo entiendan.
2: Eres un enfermo,
4: amigo. Sí, sí, sí, sí, sí.
1: Poquita, poquita.
4: Oye, aquí comenzamos el circo de la que buena, familia. Bienvenidos, cadena que se conecta en este momento. Vámonos a complacer, carnal, échale.
1: Carmen, se te perdió la cadenita.
4: ¡Vamos!
1: ¡Vámonos! 33-36-15-17-72.
4: ¡Bueno!
1: ¡La que buena!
6: Sí, suena la que buena, 97.1.
1: Ah, muy bien.
4: Ajá. ¿Quién habla?
6: ¿Cómo están, Edith?
1: La Rubén.
4: Bienvenida, mi querida Edith. ¿Cómo está la mujer?
6: Bien, bien. ¿Cómo están, muchachos?
7: ¡Ay, ay, ay!
1: Pues mira, te voy a decir algo, mi querida Edith. No estamos tan bien como tú, pero pues aquí andamos.
4: Todo bien, mi Edith. ¿Qué hay que hacer, mi Edith? ¿Cuál te ponemos? Aquí suena la que quieras. Te iba a decir la tercera estudio, pero este programa no es.
1: El Ringo dijo atrapeado.
6: Oye, quiero mandar un saludo así especial.
1: Híjole, claro, no se puede, claro. Nada más es para ti, la gente una canción.
4: Ay,
1: sí, no,
4: ¿ya
1: mira,
4: ves?
1: cuando digamos minuto del saludo,
4: sí.
1: Ahí mandas tu saludo.
4: Sí, mi Edith.
1: Antes es para pura rola, pura complacencia, mi Edith.
4: No te crees.
1: No es cierto. Adelante, mi Edith.
4: Pero ¿cuál rola quieres para sacarla?
6: Un saludo para el Moreno, para Isbey, para una. Desde el sábado hasta el domingo a la madrugada. Y me invitaron.
4: ¡Ah! ¡Ah, groseritos! ¡Ah, arregla!
1: O sea, pero ¿qué es lo que hicieron? ¿Qué es lo que hicieron?
6: Se pusieron pedos, borrachos,
1: que
6: había carne asada y todo.
1: Y no, es que yo no sé por qué hacen eso, hombre. Ah, de verdad.
4: No, desgraciado, vayan a ver las historias del correcamino porque ve lo que hizo todo el fin de semana. ¿Ahí está publicado? ¿Ahí está publicado? No.
1: No, ya se borraron.
4: No,
1: ya se borraron.
4: Desgraciado. ¿Cuál te ponemos, David?
6: De Johan no vas a andar hablando.
1: Vení, defiéndeme, Edith, por favor.
6: Sí, no, nada de eso, nada de eso.
4: ¿Cuál te ponemos, Edith? ¡Por quinta vez! ¿Cuál te ponemos?
1: La Edith
6: la primera que tengas ahí de mi banda, el mexicano.
4: ¿De mi banda, el mexicano?
1: Mi banda, el mexicano, mira, tenemos
5: feliz, feliz.
4: Tengo ramito de violetas. ¿Arre?
6: Sí, eso está muy bien.
4: Arre, qué bueno, porque ya lo había sacado. Gracias. Aquí comenzamos el circo, familia. Síguenos en redes sociales.
1: No andes quemando los borrachos.
4: Ay, perdón, Correcaminas. Familia, síganme en redes. Arroba Omar-bajo en vivo en Insta.
1: Arroba Soy Caballero FM1.
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1: Señoras y señores, tenemos una sorpresa, Correcaminos.
2: Claro que sí, mira, mi Ringo Ignacio. El día de hoy tenemos a un gran personaje, figura pública, internacionalmente reconocida. Y más, ¿sabes por qué?
1: ¿Por qué?
2: Porque canta bien bonito, mi carnal.
1: ¡Ay, qué hermoso! Señoras y señores, amigo de La Qué Buena.
2: No cuenta chistes.
1: No.
2: Pero sí canta.
1: No, porque ya dejó atrás su personaje de niños. ¿Qué llevas? ¿Como 3 años?
2: Como sí.
1: Pegándole al tema de la fiesta, el party.
2: Sí.
1: Music VIP, grupo firme.
2: No, yo no. Pensé que eras de mí.
1: No.
2: Dijiste de la fiesta y todo ese rollo.
1: Señoras y señores, me da mucha emoción presentarles a una gran persona. Es un amigo. Lo quiero mucho. Mi carnal anda dándole machín por todos lados. Y abrió, no sabe cuántas fechas, como 40 fechas de Grupo Firme.
2: De Grupo Firme.
1: Es sí, eso es verdad, familia.
2: No, sí. Del Mimoso también, si no
1: también. Me equivoco. Y próximamente Muy Bobadilla. No, Moy no lo quiso. Familia, señoras y señores, él es el payaso del pueblo.
2: Daniel Munguía.
1: Alele.
3: Oigan, ya desde que tiene la pibulía, cero me invitan acá, ¿eh?
1: No, pues tampoco ya no viene.
3: No, bueno. No,
2: mira, yo te voy a decir algo. De entre pibulía y tú, los dos valen queso.
1: No me vienes de grosero, desgraciado.
2: No vienen.
3: Puras payasadas.
1: Adelé, ¿cómo estás, carnal?
2: Carnal, bienvenido, te queremos muchísimo, carnal.
3: Bien,
2: los
3: extraño.
2: Sabes.
3: Ya tenía ganas de venir acá al circo otra vez, ¿eh? Dije, no, hay que recuperar el lugar en Guadalajara.
1: No, pues ya más puro Grupo Firme, puro Auditorio Nacional,
2: sí,
1: puro el Foro GNP, puro Venga la Alegría.
2: Pura Ciudad de México, está bien.
1: Estuviste Venga la Alegría hace una semana, ¿verdad?
3: Estuvimos el jueves en Venga la Alegría, ahí los que no me vieron me pueden ver en mi Instagram, ahí subí el video completo en Soy Daniel Munguía, y los de Venga la Alegría también lo subieron, ¿eh? Para que vean que somos cuates.
1: Ah, qué hermoso.
2: Oye, ¿cuándo nos llevas al Ringo y a mí a Venga la Alegría?
3: Ah, pues estaría chido ir, ¿no? ¿Qué les decimos que hacemos nosotros?
1: Oye, lo más te voy a decir algo.
2: No, nada.
1: Llevas trabajando con Music VIP como 3 años y no me has mandado ni una gorrita, mijo, nada de firme, o sea, nada.
3: Le voy a traer una, le voy a traer una playera.
1: Okay.
2: No, playera no, a mí tráeme una tejana firmada por él.
1: No, tampoco te pases el lanza por la vida.
2: Perdóname, Arele.
1: ¡Arele! Va a estar hoy en el programa todo. Te quedas todo el programa, ¿va?
3: Hoy nos quedamos porque está lloviendo muy fuerte afuera. Entonces,
1: qué desgraciado. Vamos a saludar el vato, pero ya.
3: Dije, siempre sí me quedo porque aquí se inunda muy fuerte.
1: Vámonos al corte, carnales. Invitado de hoy, familia en el circo de La Qué Buena, Daniel Munguía.
2: ¡Arele!
3: El payaso del pueblo.
2: Oye, Daniel, ¿pero si le leo o no?
3: Poquito.
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1: Sí, este día alguien Venga la Alegría. No, ya te vi, desgraciado, ¿eh?
3: Hay que les tengo sorpresas, pero
1: y luego ya te rayatis, ya te tatuatis.
2: Y nos habla.
1: Son las 2 de la tarde con 29, familia.
2: Aquí también.
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0: Ya son las 2:30. Ya.
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2: El sugar de hoy.
3: Vámonos con esto. Que la luna me mira.
2: Así como hoy. Así como hoy. No llores, Alele, tranquilo, tranquilo.
3: Porque con esas canciones me dan ganas de echarme un trago, pero como es lunes.

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1: Por eso es que hoy es el día de dedicar canciones.
2: Claro, claro.
1: ¿O no, mi Johan?
3: Pues no sé.
1: Todos debemos dedicar hoy una canción, yo digo.
3: A ver, mira, ni.
1: ¿Arre o qué?
3: Mira, ni. A ver, ¿ya estás enamorado?
1: Yo, fíjate que no, ando más soltero que nunca.
2: ¿Cómo? Ver, Rino, ¿qué pasó?
1: Soltero, pero no solo.
2: Okay. A ver, es que
3: o sea, por eso, pero el vato que traes entonces que
2: no, espérate, pero
1: bueno, es una cosa,
3: es un manager, es que es un manager. Oye, a ver, mi Rino, ¿tú qué onda? ¿Estás soltero, casado, viudo, divorciado?
2: Yo ahorita no puedo decirles nada porque estoy entrevistando a Lele, familia. Carnal, ¿dónde vas a andar? Platícanos de fechas, a ver, a Lele.
1: Sí, vamos a estar, me hubiera dicho para mandarle ahí saludos. Les mando saludos, que al cabo este programa se escucha
2: adelante
1: por toda la República Mexicana.
2: Claro, claro.
1: Quiero mandar saludos a la Ciudad de México, que vamos a estar en Ciudad de México este 20-21 de agosto. Ciudad,
2: ¿dónde?
1: Ciudad de México 2021 en La Maraquita. En La Maraquita iban.
3: ¿En La Maraquita?
1: En La Maraquita, ahí era.
3: Oye, y Dani.
2: La Maraquita me suena como a Table Dance.
1: No, no, no, no.
3: Es un antro acá fresoncillo, ¿eh?
2: ¿Ah, sí?
1: No, La Maraquita, La Maraquita es como un. Es
3: como un bar.
1: Un barecito, sí, para bar, que la puedas pasar bien. Pero, formalón, 2021 nos vemos en Ciudad de México en La Maraquita.
2: Ok.
1: Ya están a la venta ahí en Arema. Y vamos a estar en Puebla también. En Puebla vamos a estar el 29 de agosto para que puedan disfrutar. Ahí vamos a estar en Barra Cantina para que podamos echar ahí un buen concierto y un buen trago también.
3: Oye, y me imagino que a vas a llevarnos a los del circo, ¿verdad?
1: ¿Quieren ir? Jálense, vamos.
3: No, claro,
2: corre, tú sabes,
3: claro,
2: que sí, claro, vamos, pero estamos que nos paguen aviones, hoteles,
3: sí, suburbios.
2: Sí, sí, sí. No, no nos invitan.
1: No, sí, no, sí, yo los invito. Vamos al de Puebla, es más, vamos al de Puebla y nos quedamos allá el fin de semana en Puebla.
2: Me encantaría, ¿eh?
3: Yo jalo.
1: ¿Jalan o no?
2: Yo no puedo echarme el compromiso porque tengo jale aquí en cabina, Lele, pero...
3: Ay, por eso,
2: ¿tú sabes, no, que mira, yo tengo la tele en todos lados?
3: Hijo, tenemos como 100 días de vacaciones disponibles, hombre.
1: Cada uno se lleva a su respectiva dama. ¿Cómo se llama tu respectiva dama,
2: mi? Se llama Joshua, aquí está. Joshua, te amo, gordo, baby.
3: Yo me llevo al Rafa Maus. Sí, al Rafa
2: Maus. ¡Ah, Ricky! ¡Vamos a hacer un cochinero, perrón! O sea...
1: Está chido porque ahí tengo un amigo que tiene ahí una cabañita cerca ahí de San Lucas, se llama. Le manda a la gente de San Lucas un fuerte abrazo y nos vamos a ver próximamente también en septiembre. Pero es una cabañita, tiene alberquita.
2: ¡Ah, San Lucas!
3: Ah,
2: ¿sí? San Lucas Evangelista, ¿cómo no? ¿Allá Pachapala?
1: No. Ahí es San Puebla, güey.
2: San Juan,
1: Puebla. Pero va a estar chido. Ahí vamos. No, podemos echar una chévere. Así.
2: Arre.
1: Destaparla así.
3: Mira, Dani, la verdad es que ya no tomo, pero yo voy.
1: Yo voy.
2: Oye, no puede ser.
1: Ese dejó, está tomando todo lo que dejó de tomar hace un año. Fíjate.
2: Duró un año jurado el vato.
1: Sí.
2: Oye, corre, Camilo, ¿por qué no vas y juras otra vez?
3: Ya voy por otro año,
2: ¿sí? Tomando. Pues
3: no, sin tomar,
1: de verdad. ¿Entonces estás enamorado o no estás enamorado?
3: Pues de la vida.
1: ¿De la vida?
3: Sí, mira, gracias a Dios hay salud en la familia y en uno mismo.
1: Pero yo digo que es bonito estar enamorado, ¿no? También.
2: No, yo sé, claro, nada.
3: ¿Qué tiene?
2: Claro.
3: Pues ve a mi Rino.
1: ¿Qué tiene?
3: Ya. Ve a mi Rino.
2: ¡Vámonos al corte, carnales!
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3: El Rino también está enamorado de la vida.
2: Yo estoy enamorado de la vida, sí, de mi trabajo, claro, del dinero que estoy ganando aquí en la radio. Es una edad.
1: Deberías de escuchar con mi mente, estoy mejor. Esa a lo mejor te puede quedar alguno de ustedes.
2: Ahorita
1: no sé quién.
3: Yo
1: ahorita
3: sé que el Rino tiene una Porsche, pero tienes que decirlo, menso.

0: pero sí le...
1: Hablen con el correcamino ya, mijo, agarren la Biblia, hacen de provecho.
2: Avisa, mejor, pero yo ya voy a dejar de tomar, ya les dije. Puro gym, vida fitness, mira, sin salir de casa.
1: Ahora bueno, mejor al corte, familia. Invitado de hoy a Belén.
0: El payaso del pueblo.
1: Son las 2:55.
2: Alele.
3: La temperatura.
2: Ya está lloviendo, 29 grados.

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0: pensarán que es broma, pero no es broma.
1: ¡Ay, cómo están! ¡Oh, oh, oh! ¿Cómo están?
2: ¡Comadre!
0: ¡Ay, yo mi comadre sí llegó a tiempo!
1: ¿Comadre?
0: ¿Sí?
1: ¿Saluda? ¿Saluda? Señoras y señores, quiero presentarles.
2: Dime.
1: Mayra. Contigo está Alele, adelante, Alele, adelante.
0: Hola, hola, comadre, ¿cómo estás?
3: Alela.
2: Comadre, Alele, ¿cómo estás?
1: Alela,
0: Alela. Vengo, llueve y se inunda.
1: Ay, no, comadre.
0: Ya no llevo ni tan lejos por acá.
2: ¡Santo niño de Apocalipsis!
0: Andan nadando, comadre, ¿dónde andas?
2: ¡Comadre, aquí! Sufriendo la lluvia, comadre, porque
1: acá está horrible,
2: nos estamos,
1: comadre,
2: inundando. Nos estamos inundando. Yo ando acá para Chapultepec, comadre.
1: Ay, no, mija, ya no vaya.
2: Está...
1: Allá no, cristalea, me roban a diestra y siniestra.
0: Sí, comadre.
2: ¿A poco sí?
1: Ay, claro.
2: ¿Cómo?
1: De lo más peligroso es la zona de Yazoo.
0: Comadre, peligrosísimo.
2: ¿De verdad?
1: Claro.
2: No,
1: sí,
2: me digas.
1: Claro. Autopartes, ay, baterías y computadoras es lo que más
0: roban. Sí, comadre.
2: No, manches.
1: Te lo juro.
2: No.
0: Si la dejaste en la calle,
2: atrapada.
0: Si la dejaste en la calle, comadre, ya ve lo que sea.
1: Ajá.
2: Estoy aquí en una oficina y hay estacionamiento,
0: bendito
1: Dios.
0: Ok, comadre.
1: Ay, qué bueno.
0: Comadre,
1: nosotros vemos que se inundan, los estacionamientos.
0: Sí, ahí los
1: estacionamientos
0: se llevan en casa, comadre.
2: ¿Cómo? ¿También?
0: Sí, comadre.
1: ¿Claro?
2: Ay,
0: porque cayó granizo, comadre, se tapa las coladeras.
1: ¡Claro! ¡Ay, no!
2: Comadre,
1: mejor platícanos. ¿Qué nos trae esta información, baby?
2: Oye, el que anda reuniendo a todos sus amigos, anduvo reuniendo a todos sus amigos hace algunos días, pues fue nada más y nada menos que Fidel Rueda, comadre.
0: Okay.
2: No, Alele, tú sabes que brilla junto a todos los artistas, que ya lo vimos en los palenques, que ya lo vimos. No, no, no, es más estrella que las estrellas.
0: Ay, ay, ay, sí,
2: sí. No, estoy hablando de Fidel Rueda, que fíjate que... pues reunió a Luis Ángel el Flaco acá en Tequila, Jalisco, en una hacienda ahí en Tequila, Jalisco, y a Julio Preciado. Y esto para grabar varios videoclips, porque al parecer van a hacer unas mancuernas ahí. O sea, van a juntarse para,
0: o sea, para
2: crear nueva música.
0: Ah,
2: no,
0: okay,
2: nueva,
0: okay,
2: música. Ya sabía que ibas a salir con una de esas creadas. Ay, no, ya sabía. ¡Ay, no!
1: ¡Ven para acá! ¡Ven para acá!
0: ¡No, madre! ¡No le voy a hacer nada!
2: ¡Toma! ¡Qué bueno! ¡Qué bueno! ¡Jálale la trenza para que se le quite!
1: ¡Ay! ¡La trenza!
0: ¡Jálame la toca!
2: ¡Ya la vi! ¡Mira, que le está surtiendo frutos! Ahora sí que tanto talonearle el tacón a mi comadre.
0: ¿Alele?
2: Ah, la vi a ti.
1: Ay, deja.
2: La vi luciendo reloj de oro y todo, y en unas fotografías así posándose muy...
0: Ay, comadre, mira, cuando gustes, comadre, te lleva ya a la Rolex.
1: Ay, cálmate.
0: En la Rolex se encuentras esos relojes, comadre.
2: La Rolex y San Juan de Dios.
0: Tendrán que ir, pero no es broma.
1: Oye, entonces se grabaron, comadre, en Tequila.
2: Grabaron en Tequila y es que, fíjate que como que está preparando varias colaboraciones, comadre. O sea, como que anda...
4: ¡No te mejoras!
2: Anda trabajando con muchos artistas, pero en esta ocasión nada más reunió a Luis Ángel el Flaco y a Julio Preciado. Pues ya con esos dos, ¿qué más quiere? Son artistazos, comadre.
1: Ay, qué padre, Fidel, bien chambeatars, comadre.
0: Y también como que amarró con el pozole, lo más repuestito, ¿eh?
1: Sí,
0: también,
1: un poquito.
2: Oh,
1: la...
2: oye, oye, eso. Poco, sí.
0: Pero el rino que tiene,
2: no,
0: que darle el
1: top. Deja,
0: que
1: deja.
0: También amarró bien con el pozole.
1: Deja, deja. No me toca la chiche, este paya, mija. No sé.
2: ¿Qué
1: es que música?
2: Se ve bien, ¿no? Yo lo veo como normal.
1: Claro.
0: Está repuestito nomás.
1: Poquito.
2: Ay.
1: Poquito.
2: Mira, a todos este 2026 hemos estado muy repuestitos. Y no ve a la Joana.
1: Ay, que yo no, mija.
0: Por eso, comadre. Pero
1: la Joana, ¿qué tiene
0: que ver? A ver.
1: Ya que volvió a la tragadera ahí de alcohol, pues ya, ahora sí, ya.
0: Ajá.
1: Ya, por eso, ya se le acabó el
0: tiempo. Claro. Ay, sí, vale que sí.
1: Ay, no, no, no. Vámonos con música, ¿va?
2: Vámonos, sí.
1: Semana Chicas del Barrio, ay, aquí
0: no
1: sonará, qué bueno.
0: Al principio fue una broma.
1: Sí.
5: Principio fue una broma, luego la verdad se asoma, intercambiamos sonrisas. Pasó algún tiempo, poco menos de una hora, y por debajo de la mesa.
1: Chao.

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1: ¡Santo Niño de Apotomilco! ¡Nos estamos inundando!
2: Y si quieres también se lo digo sí, en su comadre. Cara, porque ya me tenía hasta la coronilla.
3: Por eso, pero por qué.
4: ¿Qué, Mayra?
2: No, ella no. Estamos en un chisme diferente.
5: Ahí baje el arma.
1: A ver.
5: Que no toquen tu música en aquella estación, no tienes por qué estar de grosero, ¿eh?
2: Son chillones allá, que sepan quién gobierna. No, qué bueno. Era lo que yo les estaba diciendo.
1: No, pero ¿qué pasó?
5: Allá no tocan.
2: Allá unos de allá de México. Bueno, los de México, los de aquí también no me tocan.
1: Yo sí le dije,
2: aunque me digas que soy de la casa enfrente, el único que me toca es el Rafa Maus.
5: Ay, qué gracia. Ay, qué gracia.
4: Qué sucia.
5: A ver, mejor que la información, no, comadre.
4: ¿Quién se murió?
5: ¿Se casó?
1: Oye,
5: ¿cómo?
1: No, nadie se casó. Los que miran dan muy chambeadores trabajando, pues es nada más y nada menos que el fantasma y los huracanes del norte.
4: Ay, mi comadre del norte.
2: Hasta ahí quedó.
4: Eso me sonó como al caldo de pollo.
2: Pero hablando del norte, el Jorge Medina también va para el norte. Ya van a tomar una pausa los juntos y se va Jorge Medina a su gira en Estados Unidos.
5: ¿A poco?
2: Y pura gente bella y trabajadora, y los quiero mucho a los juntos. Ahí le deseo el éxito a mi tío, el Jorge Medina.
5: ¡Alele! Ya llegó Chumpollo, mira, gordo, hermoso.
2: Ven, que tazo dorado acaba de llegar también.
6: Alele, qué detallazo, hombre. Te estuve viendo ahí que estabas tomando con alguien. ¿Qué pasó, Alele? No, que ya te habías interesado en el camino, Alele.
2: Ya, pero nomás unos tragos de convivencia. Unos tragos de ¿cómo se le dice? De socialización.
4: Sí, como el yaqui por socializar.
6: Pero que tú ya habías dicho que ya habías estado anunciando y todo, pero ¿qué pasó?
2: Tú que me invitaste y te dije, hay que echarle piquetito a la bebida, nada de eso, no le echaste ni
4: a mí.
2: Grabamos ahí una bebida ahí muy rica.
6: La última vez que Lele me dijo, échale piquetito, traía el pan de abajo, yo le dije,
5: ¡pues ya nos vamos!
6: ¡Ay, no, ya volví!
5: ¡No, ya no, mija, ya se acabó el tiempo!
4: Gracias,
1: ay, qué desgraciada.
4: Como siempre, gracias por nada, ¿eh? Gracias por nada.
1: Ay, desgraciada, pues no estás viendo que está cayendo el...
5: ¿Qué pasa? Tu nota, comadre, sí, oye.
4: Padrísima, ¿eh?
5: Qué padre, muy nutrido.
4: Felicidades,
5: muy
4: felicidades, comadre.
5: Qué bárbaro, un aplauso.
4: Qué convertida en la número uno.
6: ¿Qué? Se está cayendo el mundo, Mayrita.
1: No, pues aquí la ciudad está cayendo bien fuerte. ¿Eh?
2: Está inundado todo.
1: Está inundado todo.
6: Por aquí en México hay un relajo también, ¿eh? Yo pensé que
5: no. ¡Épale! ¿Qué? ¡Tus redes, hermosa!
1: Me pueden encontrar en mi Instagram como Academy y en mi Facebook como Mayra Alcaraz.
4: Gracias.
1: Ya les platico.
4: Gracias por nada, hermosa. Bye.
1: Bye.
5: Es que ¿a dónde fuiste, comadre? También tú, pues.
1: Pues, comadre, estoy atrapada.
5: Ay, no.
1: Es que no me puedo mover porque si no me inundo. Comadre. Ay,
5: sí,
1: ¿eh?
5: Sí,
1: me están escuchando.
5: No te creas, hermosa.
4: Te queremos, hermosa. No te inundes.
5: Ay, tan hermosa ay, ella. Va. Ay, ven la patita, ven la patita, ven la patita. ¡Vámonos!
1: ¡Patita para perro!
0: Ellas fueron las chicas del barrio.
1: Te voy a echar la lía.
6: ¡Ya está tanito! ¡Nos estamos inundando!
4: Ya las 3:21.
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0: ya se fue la Mayra.
1: ¡Sí! ¡Que te
0: largue! ¡Es
2: la
0: fea,
2: Casi, mira, o sea, ya se está
3: locando,
2: ya se está poniendo brava.
3: Se
0: la cara, pollo.
2: ¡Brava! Que el horno no está pa' bollos y ahora tú sí con tus cosas.
3: Se le explotó la yema.

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9: Cuéntanos tus buenas noticias, gallo.
10: Claro que sí, notas de audio al 5551-668-929.
9: Bueno, pues vamos con la primera.
11: ¿Qué pasa, hijos de la mañana? Quiero contarles mi buena noticia. Después de 2 años de ser brevemente repartido a pie, con bolsas y mochilas en los hombros, en la espalda, lluvia, calor, frío, aire, todo, por fin me pude comprar mi carrito.
10: Para ¡qué bonito!
9: No es una pérdida de tiempo, voy a estar mejor en una moto.
11: Más
9: pero
11: rápido y estar más tiempo con mi familia.
10: ¿Quién sabe qué tanto reparta, verdad? Yo no, o sea, dijo repartir, pero no sé qué.
9: Pues yo tengo un cuate que reparte guamazos.
10: ¡Ah, qué
9: saludos,
10: suena.
9: Mario!
10: Échale atrás.
12: Para mí, mi buena noticia.
10: Para mí.
12: Es que se logró controlar mi glucosa, que la tenía de 140. Hoy en día la tengo de 90, 94.
9: Se ve más joven.
12: Y para mí eso es bueno. Muchas gracias. Que tenga un buen
9: día. Mira, de 140 le bajó a 90. Muy bien, felicidades, princesa.
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0: sin límite de tiempo.
1: ¿Qué estás cantando, Chumpollo? Chumpollo, vienes bien, cuidado.
2: Dímelo, Ringo y Nasik.
1: Traes el aeronazo, Chumpollo, otra vez.
2: No, no, no, es que se ha perdido. El Johan traía un juguete y se raro.
1: Ay, soy bien fuerte, aeronazo, Chumpollo.
0: Dani.
1: Ya, vas, chamaco, vas. ¿Qué traes? ¿Qué pasó, Lele?
3: Echaron un pedo
0: a todo. Lele diciendo.
1: ¿Quién fue?
0: Mira, yo no sé, pero a mi lado está Joshua.
1: ¡Ay, qué asco!
0: ¡Pues ya me echó!
1: ¡Qué asco, de veras!
0: Ignacio,
1: ¡vas, Chumpollo!
0: Estás pudriendo por dentro, hijo.
2: Se llama...
1: ¡Arrolladora!
2: Es la arrolladora banda limón de Rondoné Camacho.
0: Porque nos toca aceptarse.
1: ¡De Rondoné!
2: La rola más cool.
0: ¡Al saludar!
2: Era la del Chumpollito.
0: ¡La rola!
4: ¡Cómo olvidarte!
0: Chumpollo, borraré las huellas.
1: No es un buen René. ¿Cómo se vota, chamaco?
0: Al final de nuestra historia arrolladora.
1: Otra vez los Bookies, familia. Vámonos con mi rola más cool. Se llama Es mi compadre Romero, solo un día. ¡Súbele!
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1: ¿Quieres ganar esta rola? Se vota la rola más cool. Era la del Rino para que gane Adán Romero, familia.
0: Vámonos con esto. Oye, me la pidió una amiga, mi querida Joss. Ya te dije, ojalá y ganemos, porque...
1: A ver.
6: Yo digo que va con... con sentimiento esa canción.
0: Ay, sí, malabares. Vámonos con esto de Grupo Duelo. Malabares.
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6: ¿Te rompió el corazoncito o qué, amigo?
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6: ¿Hizo malabares con tus pelotitas?
0: Mira, Daniel, soplas, hijo, soplas.
1: ¿Cómo se vota?
0: Se vota la rola más cool. Era la del Correcaminos para que gane malabares.
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1: No, pero te dejes eso.
6: El amor de su vida de Julián. Listos ya.
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6: Para que gane Julián, la rola más cool era la de Munguía.
0: Imagínense estar escuchando esa canción en Francia.
1: ¡Taironazo, Menzo!
6: ¡Andamos bravos, no! ¡Andamos bravos!
1: ¡Vámonos! ¡Gol gana! ¡Un voto, muchachos!
0: Échale. ¡Vámonos! 33-36-15-17-72.
6: Y quien gane, que diga quién se la dedica.
1: ¡Arre!
6: ¿Arre o qué?
0: Por eso,
6: arre,
0: pero arre, ¿va arre, a ser arre. Un solo voto o qué?
1: ¡A uno!
0: Ok, vámonos, el último que llegó.
1: Va.
7: 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La rola más cool era la de Chumpollo.
1: ¡Ah!
0: ¡Saludos! ¡Arrolladora!
6: Nomás para que sepan,
2: este rolón.
6: ¿A quién se la dedica, Chumpollo?
2: La más cool era la del Chumpollito. Yo le he dedicado varias.
1: Fíjate, Chumpollo. Mijo.
2: Tú dices de la canción.
6: A la Kareli Ruiz, ¿no? Mira,
1: ay.
2: Cerdo.

0: la rola más cool.
1: Para Janet Flores, que ahí me está escuchando, ¿eh? Para que sepas, ¿eh? De una vez.
2: ¡Ay!
1: ¡Qué dolor! Daniel Munguía, con mi amante estoy mejor, ya la pueden pedir aquí, en La Qué Buena.
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0: Mañana.
1: ¿Qué tal, mis amigos? Es un honor para mí compartir escenario con mis paisanos y colegas de Su Majestad La Brisa. Esperemos les gusten la cumbia bonita que traemos para ustedes. ¡Márquele, viejo!

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0: ¿Qué tal, amigos? ¿Cómo están? Les saluda Juan Carlos Chiñas, el zorro fresa. Y ahora les voy a presentar las que buenísimas de esta semana. Lugar número 5, ya borracho, herencia de grandes.

0: las que buenísimas de esta semana, los 5 primeros lugares. Yo soy Juan Carlos Chiñas, el Zorro Fresa. 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